0: Santo.
1: Dios te salve María, llena eres de gracia. El Señor está contigo. Bendita eres entre todas las mujeres y bendito es el fruto de tu vientre, Jesús.
2: Santa María, Madre de Dios, ruega por nosotros pecadores, ahora y en la hora de nuestra muerte. Amén.

0: Dios te salve María, llena eres de gracia. El Señor está contigo. Bendita eres entre todas las mujeres y bendito es el fruto de tu vientre Jesús.
1: Santa María, Madre de Dios, ruega por nosotros pecadores, ahora y en la hora de nuestra muerte. Amén.
2: Y el Verbo se hizo hombre y habitó entre nosotros.
0: Dios te salve María, llena eres de gracia. El Señor está contigo. Bendita eres entre todas las mujeres y bendito es el fruto de tu vientre Jesús.
1: Santa María, Madre de Dios, ruega por nosotros pecadores, ahora y en la hora de nuestra muerte. Amén.

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3: La paz del Señor con ustedes. Gracias por detenerse. Los quiero honrar a los que visualizan estos programas que tienen una prédica completa y quiero agradecer a los canales de televisión, de radio, a todos los medios de comunicación que ceden estos espacios tan amplios para darle lugar a la palabra de Dios. Y especialmente para que podamos tener reflexión, porque muchas veces nosotros soñamos con alcanzar o realizar algo valioso. Soñamos con un matrimonio, con unos hijos, con una familia. Soñamos con una carrera, con un estudio. Soñamos con construir un negocio, una casa. O sea, tenemos sueños y le pedimos a Dios que nos ayude a alcanzarlos. Y cuando los hemos alcanzado, cuando ya estamos casados o graduados, cuando ya tenemos nuestra empresa, empezamos a olvidar esos valores o empezamos ya a acostumbrarnos y no disfrutamos, ya no estamos tan felices de haber logrado ese sueño. Y empezamos ya a apartarnos, incluso hasta hacer cosas en contra de nuestro matrimonio, de nuestra profesión, de nuestro negocio. Empezamos a distraernos y a derrochar todo lo que Dios nos da. Alejarnos incluso de Dios. Y Dios nos habla, nos manda profetas, nos da programas, nos da prédicas, pero nosotros ya no escuchamos. Hasta que llega el momento que el matrimonio entra en crisis, que los hijos se van perdiendo, que tu profesión se pierde, que tu negocio está perdido. Y cuando ves que esto es un desastre, te preguntas ¿por qué? ¿Y sabes por qué? Porque no quisimos escuchar las advertencias. Gracias por escucharme. Soy Salvador Gómez y te invito a meditar este tema. No escuchó y lo destruyó todo.
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3: La palabra de Dios presenta historias que parecen antiguas, pero que son para nuestra vida diaria. Y esta es una historia que nos va a ayudar a reflexionar. Empecemos, si ustedes quieren, leyendo el libro primero de Crónicas en el capítulo 17, versículos del 1 al 15. Ustedes lo leen. Porque es el momento en que el rey David, que ya logró establecerse en el reino de Israel, ha construido su casa, su palacio, y llama al profeta Natán y le dice: mira, yo vivo en una casa de cedro, yo estoy bien, pero el arca de la alianza, el arca de mi Señor todavía está en una tienda de campaña, todavía está en lonas, en aquel santuario móvil que habían llevado a través del desierto. No puede ser, dice David, que yo tenga un palacio y el arca de mi Señor no tenga un lugar digno. Y el profeta le dice: haz lo que el Señor te está poniendo en el corazón. Y David lo que está soñando, lo que él sueña, es construir un templo para Dios. El profeta recibe de Dios el mensaje diciéndole a David: tú no vas a poder construir el templo, pero vas a tener un hijo. Un hijo tuyo va a edificar el templo porque será un hombre sabio y un hombre de paz. Y ese hijo, ustedes saben quién es, Salomón. Nace Salomón con esa misión especial. ¿Cuánta ilusión tenía el rey David? Reunió oro, reunió plata, reunió todo el libro primero de las crónicas en el capítulo 22, versículo desde el 5 en adelante. Dice que el rey David reunió todo y le habló a su hijo Salomón. Esto sí se lo voy a leer. El libro primero de Crónicas, capítulo 22, yo les leo solo los versículos del 7 al 11. Estoy tratando de abreviar la lectura, pero por favor miren el sueño que tenía David y que iba a cumplir su hijo Salomón. Dijo David a Salomón: hijo mío, yo había deseado edificar un templo al nombre de Yahvé mi Dios, pero me fue dirigida la palabra de Yahvé que me dijo: tú has derramado mucha sangre, has hecho grandes guerras, no podrás edificar tú el templo a mi nombre, porque has derramado mucha sangre en la tierra. Mira, te va a nacer un hijo que será hombre de paz. Le concederé paz con todos sus enemigos en derredor. Salomón será su nombre. En sus días concederé paz y tranquilidad a Israel. Él edificará un templo a mi nombre. Él será para mí un hijo y yo seré para él un padre. Consolidaré el trono de su reino sobre Israel para siempre. Ahora pues, hijo mío, que Yahvé sea contigo para que logres edificar el templo que Yahvé tu Dios, como él lo ha predicho de ti. Palabra de Dios, te alabamos, Señor. ¡Qué sueño, qué cosa más bella! Salomón va a ser el hombre que va a edificar el templo. Y de hecho, Salomón fue un rey sabio, un rey prudente en la primera etapa de su vida. Si ustedes quieren saber más del rey Salomón, hay que leer el libro primero de Reyes, basta que lea del capítulo 3 al capítulo 9, en esos capítulos se resume. A mí de lo que más me impresiona es del capítulo 3, versículo del 4 en adelante. Usted lea el capítulo 3, en lo que se llama el sueño de Gabaón. Cuando Salomón, que es un jovencito, va a reinar Israel, ya murió David, ahora Salomón es quien va a gobernar, Dios se le aparece y le dice a Salomón: pídeme lo que quieras.
5: ¿Y tú en qué oreo estás hoy?

qué cosa, como quisiéramos nosotros. Una visión de esa, Dios diciéndote, ¿cuál es tu sueño? ¿Qué es lo que quieres? Y Salomón lo que le dice es, dame sabiduría.

0: para gobernar a este pueblo. Tú me has nombrado rey, yo soy muy joven, no sé qué voy a hacer, pero si tú me iluminas, si tú me guías. Y dice que Dios le gustó tanto esa petición que le dio una sabiduría grande. Salomón fue el rey más sabio. Empiezan todos los capítulos a hablar del juicio de Salomón, de la fama de Salomón, de los preparativos para construir el templo, de la construcción enorme que hizo Salomón y de la consagración hasta el capítulo 9, cuando él ya termina de hacer todo lo que está haciendo, Dios se le vuelve a aparecer y lo bendice, bendice el templo y aquel sueño se realiza. Pero ¿qué pasó con Salomón? Empezó a acomodarse, como les digo, a veces uno tiene demasiadas cosas y él se empezó a apartar de Dios. Las mujeres, dice la Biblia, en el libro primero de los Reyes, en el capítulo 11, el libro primero de los Reyes, capítulo 11, versículo 4, al tiempo de su ancianidad, las mujeres de Salomón desviaron su corazón tras otros dioses, y su corazón no fue por entero para Yahvé su Dios. No lo puedo creer. Después de haber estado tan cerca de Dios, después de haber estado tan enamorado de tu esposa, después de haber sentido el amor de tus padres, lo que soñaban de ti, después de haber construido algo tan lindo, cuando ya te acomodas.
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0: Cuando ya no valoras eso que alcanzaste, empiezas a desenfocarte. Y Salomón ya no fue el hombre agradecido, no fue el hombre pegado a Dios, sino que se fue tras otros dioses. Dice que vinieron mujeres extranjeras que se enamoraban de él porque era muy fácil, era el rey. Además, era un hombre sabio, era un hombre rico. Entonces él empezó a tener muchas mujeres y estas mujeres le decían, mira que yo quiero adorar a mi Dios. Y él era un hombre abierto, decía, está bien, tú adora a tu Dios. Y le ayudaba incluso a construir templos a dioses extranjeros, para que sus mujeres o la familia o la gente de ese país pudieran venir a Israel y tener ellos un templo, pudieran ellos ver todo, porque claro, no era solo en ese territorio, era todo donde él gobernaba, y él permitió que se hicieran cultos a dioses extraños. Y entonces Dios envía otra vez a un profeta a hablar con Salomón, o habla Dios directamente con Salomón. Esto sí se lo voy a leer. Está en el capítulo primero de Reyes, capítulo 11, versículos del 11 al 13. Oigan el discurso. Está Dios advirtiéndole a Salomón lo que va a pasar. Yahvé dijo a Salomón, por haber actuado

obedecer mis leyes, tu hijo va a perder el reino. Claro, dice, voy a dejar una tribu, en la tribu de Judá se va a quedar en Jerusalén, y los levitas, que era la otra tribu también, en amor a David y de Jerusalén, porque el templo es algo que hay que cuidar. El Señor le dice, mira, voy a quitarte el reino, pero voy a dejar a tu hijo gobernando en Jerusalén para que los levitas, la tribu de Judá también, cuiden Jerusalén y cuiden el templo, porque era lo más hermoso, lo más valioso, lo más esplendoroso que tenía Israel. Estaban orgullosísimos de su templo, y el hombre que lo hizo, que fue Salomón, ya había perdido la alegría, la ilusión, y estaba a punto de perder el reino. Un siervo va a heredar. Más adelante, el capítulo 11 explica, desde el versículo 28 en adelante, que el siervo al que va a darle el reino es Jeroboam, que es uno de los siervos, dice el versículo 28, libro primero de Reyes, capítulo 11, versículo 28. Jeroboam era un líder valeroso. Salomón observó que el joven era un trabajador experto y lo puso al frente de todo el personal de su casa. Y entonces este Jeroboam, que era un gran líder, que trabajaba con Salomón, era al que Dios escogió. El Señor le habló a través de un profeta a Jeroboam diciéndole: tú vas a tener el reino de Israel y tú vas a gobernar 10 tribus de Israel. El profeta le dice: tú vas a seguir gobernando porque Salomón se apartó y su hijo se va a quedar solo con una tribu gobernando en Jerusalén. Era la profecía. Cuando Salomón se da cuenta que el que va a heredar el reino es el siervo Jeroboam, entonces dice el capítulo 11, versículo 40, primer libro de Reyes, capítulo 11, versículo 40, me da risa lo que Salomón decide. Ponga atención, porque esto pasa con nosotros. Salomón

intentó matar a Jeroboán, pero Jeroboán emprendió la huida hacia Egipto y se quedó en Egipto hasta la muerte de Salomón. Palabra de Dios, te alabamos, Señor. ¡Qué increíble! Salomón está oyendo que va a perder el reino. Que esa actitud de haberse apartado de Dios va a causar un desastre en su familia. Que su hijo se va a quedar solo con una tribu y con los levitas en Jerusalén. Y que Jeroboán se va a llevar a todo el pueblo. ¿Y Salomón qué decide? A ver, ¿qué decide Salomón? Decide, bueno, hay que matar a Jeroboán. Mira, en lugar de decir, Señor, perdóname. Señor, me estoy apartando de ti. No puede ser que yo, por haberme alejado de ti, esté destruyendo este reino. Señor, ten piedad. Señor, ten misericordia. O sea, él, en lugar de convertirse, decidió mejor matar al que va a heredar el reino, al siervo.

0: Es que es increíble que nosotros, en lugar de aceptar que nos equivocamos, le estemos echando la culpa a otro. En lugar de aceptar que yo me equivoqué, que tenía un matrimonio bonito, que tenía un matrimonio precioso, pero que se me fueron los ojos y con otra mujer yo cometí adulterio, estoy pecando, ¿qué hacemos? Le decimos a la mujer, es que vos tenés la culpa, la esposa tiene la culpa. Los hijos que podían haber realizado, ¿qué es lo que hace? Mi papá tiene la culpa. Siempre en lugar de aceptar la responsabilidad nuestra, queremos destruir a otros, culpar a otros. Eso hizo Salomón. ¿Cómo es posible que no reflexionemos que somos nosotros los que estamos destruyendo nuestros propios sueños y estemos pensando matar a otros? No sé si era tan sabio ese hombre, ¿por qué no tuvo la lucidez de pedirle perdón a Dios? Pero bueno, murió Salomón. Dios haya tenido misericordia de él. No podemos juzgar. Lo que sí podemos es meditar y aprender. Que tomó el reino su hijo Roboán. Roboán era el hijo de Salomón. Jeroboán era el siervo de Salomón. Hay que poner atención porque son dos nombres parecidos y como son contemporáneos en la misma historia, uno se confunde un poquito. Pero leamos algo que nos dice el libro primero de Reyes en el capítulo 12. Libro primero de Reyes, capítulo 12. Voy a leer del versículo del 1 al 5 porque Roboán, el hijo de Salomón, tuvo en sus manos la oportunidad de oro de enderezar el barco, de revertir esa historia que venía de decadencia, y él tuvo la oportunidad. En este momento, libro primero de Reyes, capítulo 12, versículos del 1 al 5. Roboán fue a Siquén, porque todo Israel había ido a Siquén con el objeto de proclamarlo rey. Cuando se enteró Jeroboán que estaba todavía en Egipto, donde había huido de Salomón, vino Jeroboán, llegó con toda la asamblea de Israel para hablarle a Roboán, diciéndole: tu padre hizo pesado nuestro yugo. Aligera tú ahora la dura servidumbre de tu padre y el pesado yugo con el que nos cargó, y nosotros te serviremos.
1: Put it there, pal. Damn, you're handsome. It's okay. Come on. Just a bad dream. We're not there anymore.
2: You are the first person I've ever seen this far out.
0: Él les dijo: márchense durante 3 días y vuelvan luego a mí. Y el pueblo se fue. Palabra de Dios, te alabamos, Señor. Todo el pueblo de Israel no sabía lo que Dios le había dicho a Salomón, no sabía lo que Dios le había dicho a través del profeta a Jeroboam, no sabían de qué iba a estar el reino a punto de destruirse y dividirse. El pueblo no sabía nada. Los únicos que sabían eso eran Salomón, que Dios se lo había dicho, y este siervo Jeroboam. Pero Jeroboam, que estaba huyendo, que estaba en Egipto porque Salomón lo quería matar, ahora que el hijo toma el reino, viene y le dice: mira, tu papá últimamente se desvió. Tu papá nos puso un yugo pesado. Tu papá a última hora de viejo le agarró y se apartó del camino, y él nos hizo a nosotros destrozo. Ahora tú vas a tomar el reino. Si tú eres un rey prudente, si tú nos aligeras el yugo, si tú nos tratas bien, todos te serviremos. Lo voy a decir otra vez, a veces uno quiere gritar. Jeroboam sabe que él puede ser rey de 10 tribus de Israel, ya se lo había dicho el profeta, pero él prefiere hablar con el hijo de Salomón y le dice: unámonos, todos te serviremos. Mantén la unidad del reino. Salva a este pueblo. ¿Qué responsabilidad más grande tenía el hijo de Salomón? Y él que le dice: déjenme pensar 3 días. Déjenme tomar la decisión. Se fueron todos 3 días. Y dice el versículo 6 que el rey Roboán llamó a consejo a todos los ancianos que habían servido a su padre Salomón mientras él vivía, y les preguntó: ¿cómo me aconsejan que responda al pueblo? Sigue leyendo, siga por favor, estoy leyendo capítulo 12 del libro de Reyes, versículos del 6 en adelante. Le dijeron: si hoy tú te conviertes en un servidor de este pueblo y le sirves a ellos y les hablas con buenas palabras, ellos serán tus siervos para siempre, tus siervos para siempre. Me detengo para subrayar el consejo que le dieron los ancianos, que eran consejeros del reino de Salomón. Mira, tu papá, ya sabemos, chochó, de viejo se perdió. Pero tú eres un rey joven. Habla con palabras amables. Trata de ser un buen rey para este pueblo. Si tú eres un rey prudente, justo, todos te serviremos por siempre. Tenía la oportunidad de oro. Pero él dice el versículo 8, les dijo gracias por su consejo y llamó a los jóvenes, a los que servían con él, a los de su edad, a los contemporáneos suyos. Esto sí se lo voy a leer porque es tremendo. Oiga, reunió a los jóvenes y le dijo: ¿qué me aconsejan ustedes? Versículo 10, o el versículo 9. ¿Qué me aconsejan que responda a este pueblo que me ha hablado diciendo: aligera el yugo que tu padre puso sobre nosotros?

0: Los jóvenes que se habían criado con él le respondieron: esto debes contestar al pueblo que te ha dicho: tu padre hizo pesado nuestro yugo, aligera tú ahora nuestro yugo. Esto debes contestarles.
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0: Mi dedo meñique es más grueso que los lomos de mi padre. Mi padre les impuso un yugo pesado, yo añadiré más peso a ese yugo. Mi padre los azotaba con látigos, yo los azotaré con escorpiones. Me detengo en la lectura para ver el contraste. Los ancianos sabios le aconsejaron: sé prudente, sé justo, habla al pueblo con palabras amables, quítales el yugo, aligérales la carga. Gracias, gracias. Vengan los muchachos, vengan los de mi generación, vengan todos los que son 2.0. A ver, aquí estamos los buenos, díganme qué hago. Y estos jóvenes inexpertos, arrogantes, violentos, resentidos sociales, yo no sé qué eran, pero los jóvenes le dijeron: decirle al pueblo que tú eres más duro que tu papá. Que dejen de estar llorando, que no saben lo que es un rey poderoso, que tú los vas a azotar. Si tu padre le daba con azote, tú con cadenas, que ahora sí van a saber lo que es un rey duro, y que se alineen y que dejen de estar protestando. Eso le aconsejaron los jóvenes. Y pasaron los tres días de reflexión. Y dice el versículo 12, siempre el libro primero de Reyes, capítulo 12, versículo 12, que después de los tres días vino Jeroboam con todo el pueblo. ¿Se acuerdan quién era Jeroboam? El siervo de Salomón, que iba a heredar el reino, pero que quería hacer el último esfuerzo para que el reino estuviera unido. Vino Jeroboam con todo el pueblo, y Roboam les dijo: el rey respondió al pueblo, versículo 13, con dureza, ignorando el consejo de los ancianos, y les habló según el consejo que le habían dado los jóvenes. Y ahí dice todo el discurso que les dijo, no lo quiero leer porque es una barbaridad lo que les dijo. Ustedes se quejan de mi papá, pero mi papá era un niño de primera comunión. Ya llegó este que sí es verdad, que lo va a tratar con rigor. Y ese hombre le habló al pueblo con tanta dureza. Qué bueno, el pueblo le contestó: no tenemos parte contigo, todos nos vamos de aquí. Tú te quedas en Jerusalén y nosotros nos vamos a tus tiendas, Israel. Y Jeroboam dijo: bueno, aquí se acabó este discurso. Ya no vamos a buscar paz. Entonces Jeroboam, que sabía, se llevó a las 10 tribus a gobernar en la parte norte y estableció el reino de Israel. Lo demás es historia. Ustedes pueden buscar en mi canal de YouTube un tema que se llama Acerquémonos a Dios sin máscaras, que fue el momento en donde Jeroboam decidió no solo dividir políticamente al Estado de Israel, sino también dividirlo espiritualmente. Él dijo: bueno, yo no quiero tener nada que ver con Jerusalén, no quiero ese templo, no quiero ese Dios, ahora nosotros vamos a tener nuestros dioses. Y fue un desastre. Fue un verdadero desastre. Toda la historia que vino de allá en adelante, años de guerra, años de revoluciones, años de de sufrimiento, reyes injustos, reyes perdidos, los reyes de Judá, que eran los que se quedaron en el reino de Jerusalén, y los reyes de Israel. Habían uno que otro que quería volver otra vez, pero ya no pudo ser nada igual. ¿Cómo termina esta historia? Perdiendo la oportunidad. Perdiéndose la oportunidad. Porque Dios había advertido.
1: ¿Y tú en qué Oreo estás hoy?
0: Y cuando Dios advierte que algo va a pasar, es porque espera la conversión de la persona. Dios no quiere la muerte del pecador. Dios no quiere la destrucción. Él está advirtiendo. Pero como no escucha, como no escuchan. Y en el pueblo de Israel quedó después en la historia como el Señor que había decretado cosas, se las decía por medio del profeta a los reyes o al pueblo, y el pueblo podía reflexionar y cambiar la historia. Por ejemplo, solo para que vean cómo el cambio de actitud de una persona cambia la historia. Ustedes ven en el libro Segundo de Reyes, capítulo 20, libro Segundo de Reyes, capítulo 20, versículos del 1 al 6, cuando el Señor manda al profeta a decirle a Ezequías: vas a morir, arregla tu casa porque vas a morir. Y dice que Ezequías empezó a orar, a llorar, y dijo: no, Señor, ten misericordia de mí. Yo no quiero morir, yo quiero seguir gobernando. Entonces el Señor le habló al profeta y le dijo: regresa donde Ezequías y dile: Dios ha escuchado tu oración y ha visto tus lágrimas. Dios te va a sanar y te va a agregar 15 años más de vida. Y Ezequías vivió. O sea, cuando Dios mandó al profeta para decirle a Ezequías lo que iba a pasar, el rey Ezequías, en lugar de decir: va, está bueno, él se arrepintió. Bueno, el caso que todos conocemos, mucho más famoso, fue Nínive. ¿Recuerdan ustedes lo que está en el libro de Jonás en el capítulo 3? Cuando el Señor manda a Jonás a gritar a Nínive, que Nínive será destruida. O sea, hay advertencias de Dios. ¿Para qué? Para crear conciencia. ¿Ustedes recuerdan lo de Nínive? Esto sí me gustaría leerlo porque nos puede iluminar mucho a nosotros en nuestra vida. Ya habían advertencias. Les leo el libro de Jonás, capítulo 3, versículo del 4 al versículo 10. Es corto, por eso se los leo, y porque tiene un contenido maravilloso para nuestra vida. Libro de Jonás, capítulo 3, versículos del 4 al 10. Jonás comenzó a atravesar la ciudad y caminó un día entero proclamando: en el plazo de 40 días, Nínive será destruida. Los ninivitas creyeron en Dios y organizaron un ayuno, y grandes, pequeños se vistieron de saco, anunciaron, el anuncio llegó hasta el rey de Nínive, que se levantó del trono, se quitó su manto, se cubrió de saco y se sentó en ceniza. Luego mandó a proclamar en Nínive este decreto del rey y sus ministros: que hombres y bestias, ganado mayor y menor, no prueben bocado, ni pasten, ni beban agua. Que hombre y animal se vistan de saco, invoquen a Dios con insistencia, y que cada uno se convierta de su mala conducta y de sus acciones violentas. A ver si Dios se arrepiente y se compadece y se aplaca el ardor de su ira y no perezcamos. Cuando Dios vio lo que hacían y cómo se convertían de su mala conducta, se arrepintió del castigo que había anunciado contra ellos y no lo ejecutó. Palabra de Dios, te alabamos, Señor. Es que Dios siempre da un espacio a la misericordia. Dios le habló a Salomón: Salomón, te estás perdiendo. Salomón, vas a perder el reino. ¿Y Salomón qué hizo? ¿A quién le va a quedar el reino? ¿A Jeroboam? Pues matemos a Jeroboam. En lugar de convertirse, se endureció más. Y Jeroboam se lo advierte a Roboam, al hijo de Salomón: no dividamos el reino, sé un rey prudente. Háblanos bien y te vamos a servir. Pero aquel dijo: aquí no hay clemencia, aquí se endureció más. ¿Cómo es posible, hermano, que tu esposa te esté hablando y te diga: te amo,

0: Mira a tus hijos. Mira a estos niños que son los que están sufriendo por tus vicios. Porque te estás alejando de Dios. Porque estás siguiéndote con otras mujeres. Y tú lo que haces es gritar, tirar la puerta, amenazar, en lugar de escuchar. ¿Cómo es posible que tus padres que han soñado en ver a su hija, a su hijo, como un profesional realizado, que con mucho sacrificio han pagado tus estudios, te han visto y te han ayudado a desarrollarte, ahora ven tu vida perderse? Ahora te ven hundido en vicios, te ven en depresión, te ven en una actitud que destruye tu futuro, y te están hablando y te llevan con psicólogos y te llevan con sacerdotes y te buscan y te ponen este programa y te dan un cassette y te dicen oí, y tú le dices: ya no me diga nada, yo sé lo que hago en mi vida, no se meta. En lugar de reflexionar, te enojas. En lugar de meditar, dice: quite eso, deje ese gritón, ya no me ponga, ya no me traiga nadie, yo no quiero hablar con nadie. Pero ¿cómo es posible que no quieras modificar la historia? Dios te está diciendo: si sigues así, te vas a destruir. Si el reino sigue así, lo vas a perder. Pero no entendieron. Y como no oyeron, me duele mucho, pero le voy a contar el final de esas historias, porque la Biblia no se queda con nada. Y cuando nos cuenta el final de las historias, es para ayudarnos a meditar en cuál puede ser nuestro final. Libro segundo de los Reyes, capítulo 25. Versículos del 8 al 11. Este es el final de esa historia de Salomón, de Roboán, de Jeroboán, de todo ese Antiguo Testamento, del Templo de Jerusalén, de esos sueños. Así terminó esa historia. Y pon atención, porque así puede terminar la nuestra. Libro segundo de Reyes, capítulo 25, versículos del 8 al 11. En el mes quinto, el 7 del mes, era aquel el año 19 de Nabucodonosor, rey de Babilonia. Nabucodonosor llegó con sus jefes de la guardia a Jerusalén. Incendió el templo de Yahvé, el palacio real, todas las casas de Jerusalén, puso fuego a las casas de los altos personajes, todas las tropas caldeas que lo acompañaban al jefe de la guardia, demolieron las murallas que rodeaban a Jerusalén. Y el jefe de la guardia deportó al resto del pueblo que quedaba en la ciudad y los llevaron al rey de Babilonia, y al resto de la población lo deportaron y se lo llevaron prisioneros. Bueno, ahí puedes leer tú. Quemaron el templo, quemaron el palacio del rey, quemaron todas las casas, destruyeron la muralla de Jerusalén. Fue un desastre. Todo se perdió. ¿Por qué? Porque Salomón no quiso escuchar. Porque Roboán no quiso escuchar. Porque escuchó Roboán, pero a los que no tenían experiencia. Tal vez estos errores llevaron a los sabios de Israel a escribir, los que escriben el libro del Eclesiástico, que le transfieren a los jóvenes israelitas toda la experiencia y la sabiduría, les dicen estas palabras con las que yo quiero terminar, especialmente para los jóvenes que me están oyendo y para los menos jóvenes, pero que no quieren escuchar. Escuchen el consejo, oigan lo que dicen los sabios de Israel en el capítulo 8, versículos 8 y 9 del libro del Eclesiástico.
1: Con Pampers sigue soñando porque...
0: No desdeñes los discursos de los sabios. Ocúpate en meditar sus proverbios, porque de ellos aprenderás la instrucción y el arte de servir a los grandes. No desprecies las historias de los ancianos que ellos aprendieron de sus padres. De ellos aprenderás a ser prudente y a responder en el momento justo. Palabra de Dios, te alabamos, Señor. Gracias por escucharme. No desprecies estas enseñanzas. No digas qué aburridas estas prédicas. Es que estos muchos gritan. Es que quisiéramos decirlo con fuerza. ¿Cuántos sueños se están destruyendo? ¿Cuántos matrimonios, cuántas familias, cuántos profesionales, cuántas empresas, cuántos países se destruyen? Porque abandonamos a Dios, porque abandonamos sus mandamientos. Porque abandonamos los principios y valores que nos enseñaron nuestros padres. Y porque no escuchamos las advertencias. Que Dios nos conceda escuchar con un oído atento y un corazón bueno y recto. Y aceptemos el llamado a la conversión. Padre, gracias por estas historias viejas que nos ayudan a cambiar las historias nuevas. Ayúdanos a ser prudentes, a seguir escuchando tu palabra, a escuchar los avisos, los consejos, las advertencias. Ayúdanos a no enojarnos, sino a cambiar nuestra actitud. Que en lugar de cerrar el corazón, lo abramos y aceptemos el llamado a la conversión. Bendice a aquellos que están destruyendo los sueños de su familia, de su matrimonio, de su carrera profesional, de su propia vida. Esos jóvenes que en los que se han tenido tantas ilusiones y que ahora están sumidos en depresión o en una dependencia de drogas o alcohol o tecnología. Señor, tú sabes dónde se están hundiendo nuestros sueños. Haz que palabras proféticas como esta prédica los ayude a reflexionar para cambiar tu historia. Tú no quieres la muerte ni la destrucción, tú quieres la vida, la salvación, el gozo, la alegría y el amor. Ayúdanos, Señor, a escuchar para salvar lo que todavía podemos salvar. Te lo agradecemos, Padre, en el nombre de Jesús. Con la Virgen María, nuestra Madre, orando en la fuerza del Espíritu Santo. A ti que vives y reinas, por los siglos de los siglos. Amén. Y los que van a escuchar dicen, amén. Gracias, hermanos, por haber escuchado esta larga predicación. 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Para nosotros será un gusto que usted disfrute lo que estamos produciendo. 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Si usted es joven, busque los mensajes de jóvenes. Lo importante es que tiene una oportunidad de escuchar la palabra de Dios. Y si quiere comunicarse más con nosotros de una manera más directa, escríbanos en nuestro número WhatsApp que está en su pantalla, +503-7786-0087. Y si nuestra presencia puede ser de bendición, invítenos a predicar en su comunidad, ya sea de manera virtual o presencial. Gracias a Dios, estamos comenzando ya nuestras misiones presenciales. Invítenos para que llevemos el mensaje de Dios y pueda llegar la luz a la vida de los que nos escuchan. Pero mientras tanto, ore por nosotros. Nosotros siempre estamos orando y trabajando por ustedes. Que el Señor nos bendiga.

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0: Santo.
1: Dios te salve María, llena eres de gracia. El Señor está contigo. Bendita eres entre todas las mujeres y bendito es el fruto de tu vientre, Jesús.
2: Santa María, Madre de Dios, ruega por nosotros pecadores, ahora y en la hora de nuestra muerte. Amén.

0: Dios te salve María, llena eres de gracia. El Señor está contigo. Bendita eres entre todas las mujeres y bendito es el fruto de tu vientre Jesús.
1: Santa María, Madre de Dios, ruega por nosotros pecadores, ahora y en la hora de nuestra muerte. Amén.
2: Y el Verbo se hizo hombre y habitó entre nosotros.
0: Dios te salve María, llena eres de gracia. El Señor está contigo. Bendita eres entre todas las mujeres y bendito es el fruto de tu vientre Jesús.
1: Santa María, Madre de Dios, ruega por nosotros pecadores, ahora y en la hora de nuestra muerte. Amén.

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4: Voz y mis clamores, ven en mi ayuda, no me rechaces ni me abandones, Dios Salvador mío. Muy buenos días, queridos hermanos y hermanas que están en sintonía de Radio Utancá, esperando el programa Despertar con Cristo, ya que hoy pues nos hacemos presentes ante de ustedes por medio de este medio de comunicación, para llevarles a ustedes la palabra de Dios, ¿verdad? Porque esa es la que llega, es la que está haciendo vida en cada uno de ustedes. Si usted la escucha, la medita y la reflexiona, usted está sacando un fruto de ella. Porque esto es lo que el Señor quiere de cada uno de nosotros, que siempre estemos atentos a lo que Él nos dice a través de su palabra, ¿verdad? Porque esa es la que nosotros tenemos que entender, tenemos que creerle a Él, porque sabemos que Él es el único, el que puede hacer todo. Nosotros de ninguna manera podemos hacer nada sin Él. Todo viene por Él, todo viene el poder de Él y todo está hecho por Él. Así es de que, qué bueno, ¿verdad?, que está en sintonía de Radio Utancá. Y pues nosotros los saludamos desde aquí de cabina de radio para que usted, pues, qué bueno, ¿verdad?, que ya está listo. Esperando, ¿verdad?, a leer la lectura, ojalá que las lea también junto con nosotros, para que usted se dé cuenta también, ¿verdad?, que es lo que el Señor tiene preparado para el día de hoy, para usted y para mí. Verdaderamente es un gusto de nosotros estar aquí en cabina de radio, y saludos a todos aquellos que están cumpliendo años el día de hoy. Les felicitamos y les decimos que el Señor los bendiga y que les dé muchos años más de vida. Comparta con familia, con la familia, ahí esa alegría va de estar pues llegando a cumplir otro año más de vida, ¿va? Que ese año ya se fue, viene otro, pero solo el Señor sabe si nos lo va a dar, ¿verdad? Entonces hay que celebrar la vida, hay que celebrar ese momento tan lindo y maravilloso, a lo cual pues toda la familia se alegra, ¿va? También a los enfermos los animamos y les decimos que sigan adelante haciendo oración, porque hay que ponerle en las manos al Señor todo, hermano que está enfermo, que está en su lecho de enfermo, su camita, pues hay que ponerle en las manos al Señor todo, todos los días hay que decirle al Señor pues que ahí está presente para que Él lo escuche lo que usted le va a decir todos los días, que le va a pedir, que le va a dar gracias por todo su dolor, su tristeza, su angustia, su enfermedad que está sufriendo, siempre por la paga del pecado, ¿verdad? Porque ese es el sufrimiento que nosotros tenemos de nuestras enfermedades, de nuestros dolores, es por la paga del pecado. No vaya a creer que es otra cosa, es la paga del pecado. En veces uno cree que no peca, pero sí, a cada momento está pecando, está pecando contra el Señor, no está haciendo las cosas como el Señor la pide. Y eso, hay muchas cosas que en la vida tenemos, ¿verdad? Y por eso es que sufrimos, tenemos un sufrimiento, y esa enfermedad pues no va a salir de nosotros hasta que nosotros, como dice, hasta pagar el último centavo, ¿verdad? Porque así dice la palabra de Dios. Bien, entonces vamos a dar inicio con la oración y decimos en el nombre del Padre, del Hijo, del Espíritu Santo. Amén. Gracias, Señor, te damos en esta maravillosa mañana por darnos esa oportunidad de estar aquí en cabina de radio para llevar tu palabra hasta aquellos hogares allá donde no llega un catequista o no llega un sacerdote, allá donde menos piensa uno que llega esta señal. Allá en aquella casita humilde, pero ahí está la voz del Señor, ahí está la palabra de Dios. Entonces, Gracias, Señor, porque nos das esa oportunidad de poder llegar hasta los hogares más lejanos, donde uno menos lo piensa. Que solo tú sabes y tú conoces todo lo que hay dentro de y de cada uno de nosotros. Bendice, Señor, a las familias de todo el mundo entero. Especialmente bendice a mi familia, la familia del hermano Marcos, la familia del hermano Alejandro, que ya se hace presente. Gracias, Señor, porque nos has dado esa oportunidad de poder hablar de tu palabra. Y que hoy estamos aquí, Señor, para alabarte y bendecir tu sagrado nombre a través de tu palabra, a través de la oración, a través de todo aquello que nosotros te pedimos. Y gracias porque tú siempre estás a nuestro lado, gracias por acompañarnos, gracias por proteger nuestro hogar, por proteger a nuestros hijos, proteger todo lo que hay al alcance de nuestras manos. Tú, Señor, siempre vas a estar con nosotros porque tú lo prometes y lo cumples. Tú vas a estar con nosotros hasta el último día, hasta el último momento en que nosotros estemos con vida en este mundo. Tú sabes, Señor, el día y la hora en que nosotros salimos de este mundo y tenemos que hacernos presentes ante ti, porque tú nos vas a pedir esas cuentas que nosotros tenemos que entregar hacia ti. Gracias, Padre, gracias, Hijo, gracias, Espíritu Santo, porque te haces presente a través de nuestra mente, nuestra inteligencia que nosotros tenemos en nuestra vida que tú nos das. Porque todo viene de ti, todo está hecho por ti. Todo lo hiciste para que nosotros también fuéramos alcanzados de todas estas cosas que a nosotros nos divide de ti. Hay muchas cosas que nos dividen, pero tú, Señor, que estás a nuestro lado, tú vas a ayudarnos a vencer el mal, a vencer todo aquello que no sirve en nuestra vida. Bendice, Señor, a todos, bendice por nombre a todas las familias que escuchan este programa. Dales esa fuerza, dales sabiduría, dales entendimiento para que ellos también reciban esa palabra y que la gocen de verdad allá en casita. Gracias, Padre, gracias, Hijo, gracias, Espíritu Santo, porque tú nos has dado esa oportunidad. Darnos esa sabiduría, ese entendimiento para poder discernir tu palabra. Y que en esta mañana, Señor, tú seas el centro de todo lo que vamos a hacer y vamos a decir en este lindo programa Despertar con Cristo. Todo te lo pedimos, Padre Celestial, porque tu Hijo vive y reina y es Dios por los siglos de los siglos. Amén. Bien, queridos hermanos y hermanas, vamos a escuchar la primera alabanza de nuestro programa y después estaremos dándole las citas que corresponden para este día, domingo 14 de junio. Así es de que ya vamos por medio tanto de este mes de junio y escuchemos esta alabanza.

0: Bien, queridos hermanos y hermanos, muy buenos días a cada uno de todos ustedes. Ahora vamos a compartir los textos para este día. La primera lectura la encontramos en el libro del Éxodo, en el capítulo 19, versículo 2 al 6, donde podemos ver cómo Dios, ¿verdad?, se acerca a Moisés, y Moisés pues se acerca a él para que escuche lo que es la voz de Dios para compartir con el pueblo. La segunda lectura la encontramos en la carta del apóstol San Pablo a los romanos, en el capítulo 5, versículos 6 al 11, ¿verdad? El apóstol Pablo pues envía esta carta para animar a la gente, ¿verdad?, para que puedan recordar que Cristo nos ha comprado con el precio de su sangre. El Evangelio según San Mateo, en el capítulo 9, versículo 36 en adelante, hasta el capítulo 10, versículo 8. Ahí estaremos meditando sobre la palabra de Dios en este día y cómo Jesús se compadece de la multitud y escoge a 12 discípulos para luego enviarlos a evangelizar a todos los pueblos. Leamos entonces lo que nos dice la palabra de Dios.
1: Lectura del libro del Éxodo. En aquellos días el pueblo de Israel salió de Refidim, llegó al desierto del Sinaí y acampó frente al monte. Moisés subió al monte para hablar con Dios y el Señor lo llamó desde el monte y le dijo: esto dirás a la casa de Jacob. Esto anunciarás a los hijos de Israel: ustedes han visto cómo castigué a los egipcios y de qué manera los he levantado a ustedes sobre alas de águila y los he traído a mí. Ahora bien, si escuchas mi voz y guardan mi alianza, serán mi especial tesoro entre todos los pueblos. Aunque toda la tierra es mía, ustedes serán para mí un reino de sacerdotes y una nación consagrada. Palabra de Dios. Te alabamos, Señor. Hermanos, segunda carta del apóstol San Pablo a los romanos. Hermanos, cuando todavía no teníamos fuerzas para salir del pecado, Cristo murió por los pecadores en el tiempo señalado. Difícilmente habrá alguien que quiera morir por un justo, aunque puede haber alguno que esté dispuesto a morir por una persona sumamente buena. Y la prueba de que Dios nos ama está en que Cristo murió por nosotros cuando aún éramos pecadores. Con mayor razón, ahora que ya hemos sido justificados por su sangre, seremos salvados por él del castigo final. Porque si cuando éramos enemigos de Dios fuimos reconciliados con él para la muerte de su hijo, con mucha más razón estábamos ya reconciliados, recibiremos la salvación participando de la vida de su hijo. Y no solo esto, sino que también nos gloriamos en Dios por medio de nuestro Señor Jesucristo, por quien hemos obtenido ahora la reconciliación. Palabra de Dios. Te alabamos, Señor.
0: Aleluya, aleluya.
1: Aleluya, aleluya.
0: El reino de Dios está cerca, dice el Señor. Arrepiéntese y cree en el Evangelio. Aleluya.
1: Aleluya.
0: Del Evangelio según San Mateo. Gloria a ti, Señor. En aquel tiempo, al ver Jesús a la multitud, se compadeció de ellas, porque estaban extenuadas y desamparadas, como ovejas sin pastor. Entonces dijo a su discípulo: la cosecha es mucha y los trabajadores pocos. Rueguen, por lo tanto, el dinero al dueño de la mies, que envía trabajadores a sus campos. Después llamó a sus 12 discípulos, le dio poder para expulsar a los espíritus impuros, curar toda clase de enfermedades y dolencia. Estos son los nombres de los 12 apóstoles. El primero de todos, Simón, llamado Pedro, y su hermano Andrés, Santiago, su hermano Juan, hijo de Zebedeo, Felipe, Bartolomé, llamado el Tomás, y Mateo, el publicano, Santiago, hijo de Alfeo, Tadeo, Simón, el cananeo, Judas Iscariote, quien fue el traidor. A estos 12 los envió Jesús con estas instrucciones: No vayan a tierra de paganos, entre en ciudades samaritanas. Vayan más bien en busca de la oveja perdida de la casa de Israel. Vayan y proclamen por el camino que ya se acerca el reino de los cielos. Curen a los leprosos, den demás enfermos, resucite a los muertos. Echan fuera a los demonios. Gratuitamente han recibido este poder, ejércelo pues gratuitamente. Palabra del Señor.
1: Gloria a ti, Señor Jesús.
0: En esta mañana que nos hemos acercado acá a esta radio para compartir con ustedes, hermanos y hermanas, lo que la palabra me ha tocado y me ha sentido esa gran alegría de que Dios se acerca a nosotros. Hoy la primera lectura nos narra sobre cómo Dios se acerca al pueblo en el monte Sinaí, y ellos ahí pues llegan a este lugar desierto. Recordemos ahora cuando en nuestra vida también pasamos nuestro desierto, que es la enfermedad, la soledad, el fracaso. Bueno, cuántos desiertos que muchas veces ahora nos perdemos. Cuando dice uno, parece que estoy solo y no tengo nada, he fracasado. Pero qué interesante el ejemplo que da Moisés. Dice acá, Moisés subió al monte para hablar con Dios. Hermanos y hermanas, posiblemente no tengamos nosotros aquí un desierto donde falta el agua o donde faltan las plantas. Pero sí tenemos nuestro propio desierto, muchas veces, ¿verdad?, en perder nuestra fe en Dios. Pero qué interesante es que también ahora está el monte Sinaí, es un encuentro con Dios. Hoy también tenemos nuestro propio monte, que es el Sagrario, que es la capilla, la hora perpetua. Ahí puedes tú subir, o sea, el subir quiere decir, ¿verdad?, hagas un esfuerzo, date una hora para visitar al Santísimo, date un poco, haz un esfuerzo para levantarte o para ir. Un momento de hablar con Jesús a través del silencio. Aquí nos dice cómo Dios también baja. Hoy, si tú haces esta experiencia de subir, o sea, de hacer tu espacio, de ir a acercarte a Jesús sacramentado, seguramente este Dios también te va a hablar, te va a dar un mensaje. Hoy la palabra nos dice que Moisés recibió el mensaje para hablarle al pueblo. ¿Y cuál es ese mensaje? El mensaje es que no se le olvide todas las cosas que han visto, ¿verdad? Ojalá, querido hermano y hermana, no te olvides de que hay un Dios. No te olvides de tu familia. No te olvides de ti mismo. No te olvides que realmente vienes al mundo solamente de paso. No sos eterno acá, no te olvides, ¿verdad? Aquí dice, la casa de Israel, ¿verdad?, les anunciarás a ustedes, han visto cómo castigué a los egipcios, cómo lo levanté a ustedes como sobre ala de águilas. Hermanos y hermanas, el Señor te está invitando a que tú pongas siempre en tu mente y en tu corazón las maravillas que ha hecho el Señor. No olvides de su misericordia, no olvides de que todo lo que tienes es de Dios, todo te lo ha dado, incluso tu propia vida. ¿Cuántas personas se han olvidado de sí mismos, se han olvidado de su familia? Ya no se acuerdan. Por eso dice el Señor, ahora bien, escucha mi voz, guarda mi mandamiento. Qué precioso es que nosotros escuchemos la voz de nuestro Dios. Qué precioso es hacer su voluntad. ¿Por qué? Porque dice acá, serán mi pueblo especial de tesoro. Especial tesoro. Somos tan valiosos para Dios si realmente escuchamos su palabra, si realmente guardamos su palabra, si hacemos vida esa palabra en nosotros, seguramente, ¿verdad?, seremos un tesoro para Él en el cielo. Dice acá, ustedes serán para mí un reino de sacerdotes. Mire, el deseo de Dios para cada uno de todos nosotros es que reinemos con Él, es que lo adoremos, pero que también una nación consagrada. Ojalá entonces que luchemos, nos esforcemos para ser ese pueblo de Dios consagrado a Él, para alabar y bendecir su santo nombre. Hermano Felipe, yo creo que la primera lectura nos invita a descubrir a este Dios que se acerca a nosotros para animarle nuestra fe.
1: Así es, hermano Alejandro. Yo creo que la invitación es grande de parte de Dios. Todos los días Él está tratando la manera de invitarnos y hablarnos de todas las maravillas que Él tiene para cada uno de nosotros. Y vemos cómo el Señor se hace presente ante cada uno de nosotros a través de todo aquello que en veces nosotros despreciamos. Ya lo decía el hermano Alejandro, hay

bendiciones, no solo para mí, sino para mis hijos, para mi hogar. Y también me ha dado mucha sabiduría, mucho entendimiento. Y yo pienso que si nosotros hacemos caso al Señor como Él nos pide, que lleguemos a donde Él está. Porque así habla en la primera lectura donde Dios le hace la invitación a Moisés. El Señor le hace esa invitación y llega Moisés a ese monte donde Él le había indicado. Pero en vez de nosotros, cuando nos invitan así, no ponemos asunto a las cosas, no le ponemos nada de inteligencia a lo que nos va a servir para la eternidad. Yo no tenía esa hora, pero ahora yo la tengo, estoy comprometido a esa hora. Y sea como sea, yo estaré ahí. Y yo le pido al Señor y le he pedido al Señor que me dé salud y vida. Eso es lo que yo le pido a Él. Sabiduría, entendimiento, paciencia y esperanza, sobre todo sencillez y humildad, para que yo pueda hacer todo lo que Él me ha invitado. Por medio del hermano Alejandro, pues, porque él me invitó a esto. Y me dijo, bueno, si usted va a agarrar ese turno, pues entonces vamos a tomarlo en cuenta ya directamente. Y ahí estoy. Ya tiene varios meses que estoy ahí sacando ese turno. Ahí he estado con el Señor. Qué lindo es estar con Jesús sacramentado. Pidiéndole, dándole gracias y un montón de cosas que uno lleva en ese momento. Tan lindo que se siente estar con el Señor, ¿verdad? Ahí al frente de uno. Que uno platica con Él. Que uno se llena de gozo, de alegría. De estar con Jesús, de estar allí, acompañándolo, dándole gracias por todo lo que Él le regala a uno. Y qué belleza, ¿verdad? Porque esto es lo que nosotros los cristianos católicos tenemos que hacer. Si así fueran todos, aceptar un compromiso de ir a estar con el Señor. Porque es una belleza, es una belleza estar ahí, solito, uno, platicando con el Señor. Al frente de uno. Es el momento tan lindo y maravilloso que uno puede encontrar en la vida. Yo eso es lo que he encontrado más lindo en la vida. El tesoro, como menciona aquí, ¿va? Que el tesoro hay que apreciarlo. Ese tesoro que Jesús me ha dado. Y qué bueno, ¿verdad? Porque por medio de alguien, pues el Señor me habló y me dio esa oportunidad. Y así a todos nosotros nos da una oportunidad, porque eso es lo que tenemos que pensar hoy día. Porque si bien es cierto, el Señor en el Salmo dice, el Señor es nuestro Dios y nosotros su pueblo. Quiere decir que nosotros somos su pueblo. Nosotros tenemos que obedecer a Dios y tratar la manera de buscarlo a Él y ir con Él a ese monte santo, a esa oportunidad que nos da Él todos los días de la vida. Bien, queridos hermanos y hermanas, vamos a escuchar otra preciosa alabanza y después vamos a continuar con la reflexión de la palabra de Dios. Escuchemos esta alabanza.

0: Seguimos acá acompañando a todos ustedes. Gracias por su sintonía. Ahora el Evangelio según San Mateo, nos damos cuenta, así como en la primera, como Dios, ¿verdad?, se acerca al pueblo porque lo ama. Ahora es Jesús, la segunda persona de la Santísima Trinidad, está en medio del pueblo y se da cuenta de la realidad del pueblo, de su abandono, de su pobreza, de que nadie los dirige, no tiene un liderazgo. Por eso Él se compadeció de ellos, o sea, la compasión, la misericordia de Dios. Y ven a todas las personas como ovejas sin pastor, decía Él, ¿verdad? Entonces, Él se preocupa, como se preocupa por nosotros hoy, hermanos y hermanas. Al ver la realidad en que vivimos hoy, hay tantos hermanos y hermanas que no conocen a Dios. Hay otros que están engañados por otros. Hay otros que se han aprovechado de ellos. O sea, hay tanta necesidad de hoy de llevar el Evangelio, la buena noticia a otras personas. Y hay otras personas que han escuchado, tienen la oportunidad, pero necesita ser tocado por el Espíritu Santo para que acepte la palabra. O sea, en nuestra realidad de hoy realmente hay mucha desorden, ¿verdad? Hay mucho desamparo, hay muchos ovejas sin pastor. ¿Por qué? Porque si nos damos cuenta, el pastor de nuestro vicariato solo es uno a nivel de vicariato, que es tan grande, tan extenso, el Petén. Y en cada comunidad, por ejemplo acá en Poptún, solo tenemos 2 para 80 comunidades. O sea, realmente ellos quisieran ayudar, quisieran apoyar por tantas personas, más de 40,000 personas solamente en Poptún, un poquito más. Pero realmente hay mucha necesidad, hay hermanos que necesitan la unción de los enfermos, la comunión. Hay muchos hermanos jóvenes, ¿verdad?, que no hay acompañamiento. Por eso dice acá, ¿verdad?, que la cosecha es mucha y los trabajadores son muy pocos. El Señor nos invita a nosotros a que pidamos, ¿verdad?, a que roguemos al dueño de la mies que envíe más trabajadores. Y ahí nuestra petición, hermanos y hermanas, cuando tú vayas al Santísimo, no vayas a pedir solo para ti, que me dé esto, que me dé el otro, sino pide para que también envíe trabajadores a los campos, que nos envíen sacerdotes, hermanas religiosas, vida consagrada, que nos envíe catequistas, servidores, que se entrega para servir a los demás, porque como ya lo decía, hay tanta necesidad. Y gracias a ese Dios, ¿verdad?, que se acerca a nosotros, que está en medio de nosotros. Pero Él quiere que nosotros colaboremos. Quiere que nosotros empecemos a ser parte de esta misión de construir el reino. Por eso dice acá el texto: llamó a los 12 y les dio poder para expulsar espíritus impuros, curar toda clase de enfermedad y dolencia. Hoy también está llamando al Papa, está llamando a los obispos, los sacerdotes, y a cada uno se le ha dado un poder según su capacidad, según sus fuerzas, y seguramente muchos han expulsado malos espíritus, han sanado muchas enfermedades, muchas dolencias. ¿Por qué? Porque es el Dios que de la vida quien ha llamado. Y acá pues nos menciona el nombre de los 12 apóstoles, que pues la base fundamental de nuestra iglesia. Por eso nuestra iglesia es cristiana, católica y apostólica, porque está sobre el cimiento de los apóstoles. Estos que Jesús los instruyó por 3 años son los que propagaron la fe. Entonces el texto nos invita a que nos demos cuenta que Jesús hizo yo como un ensayo con ellos de la evangelización, y dice: a estos 12 los envió a Jesús con estas instrucciones: no vaya a tierras de paganos y entre en ciudades de samaritanos. Vayan más bien a buscar las ovejas de la casa de Israel. Vayan a proclamar por el camino, curan a los enfermos. De nuevo les da también esta orden, les da las instrucciones. Hoy también, querido hermano y hermana, el Señor nos envía a la misión de ir a visitar a las comunidades, de ir a visitar a las familias, a los bautizados. Seguramente la mayoría pues tenemos un ahijado, una ahijada. Es el momento en que nosotros podamos pues preguntar por él, hablar con él, evangelizarlo, porque esas son las ovejas, ¿verdad? Son las ovejas que están descarriadas porque no han llegado, porque no han participado. El Señor quiere que nosotros evangelicemos en nuestra casa, que es lo más complicado muchas veces, ¿verdad? A veces los hijos o las hijas o uno mismo, ¿verdad? Nos cuesta hacer ese cambio, hacer realmente tomar esa decisión, abrazar la fe y hablar con Dios en la oración. Pero el Señor nos invita a eso. Por eso dice: vaya más bien en busca de la oveja perdida. ¿Cuántos de nuestros ahijados, de nuestros hijos, a veces están perdidos porque no encuentran el camino, no han logrado solucionar sus problemas, no han podido ser realmente seguidores del Señor? Pero nuestra misión, querido hermano y hermana, es proclamar que el reino de Dios ya está cerca. Y nos invita a curar a los enfermos, nos invita también a que nosotros descubramos que dentro de nosotros hay un poder, el poder de decir: hasta aquí llegó el pecado, hasta aquí llegó esta enfermedad. Y por eso es tan importante, ¿verdad?, seguir leyendo la palabra. Hermano Felipe, yo creo que interesante, ¿verdad?, la misión de llevar el evangelio a los pueblos, y cómo también saber que el Señor nos ha dado poder a todo bautizado, a todo confirmado, a todo cristiano, de decir, ¿verdad?, que el Señor le ha dado eso y que lo ha dado, que es gratis ese poder, y tenemos que darlo gratis también.
1: Así es, hermano Alejandro, todo es gratuitamente, como lo dice el Señor en su palabra. Hay que ejercerlo y darlo gratuitamente. Nunca hay que pedir un dinero por algo en cambio de todo esto. Porque verdaderamente hay muchas ocasiones que se atrae todo esto, pero no es así. El Señor dice que Él le da estas indicaciones a los discípulos, les enseña, ¿verdad?, esa doctrina, y les dice de que lo reciban gratuitamente. Decía el hermano Alejandro con respecto a las enfermedades que uno tiene. Verdaderamente es una belleza que el amor de Dios siempre está siempre con nosotros, y que a través de la palabra de Dios nosotros nos alimentamos y salimos de todas esas ataduras que tenemos, porque la palabra de Dios para eso es, para quitarnos todas las vendas que tenemos en nuestros ojos, quitarnos esos tapones que tenemos en los oídos, esa mudera que tenemos, sorderas y todo eso. Y verdaderamente yo soy uno de las personas de que yo pues fui en un tiempo bastante mal, estuve bastante mal, pero gracias al Señor, ¿verdad?, porque Él me ha dado la oportunidad de poder estar ahí en ese monte santo, en ese lugar santo, donde hoy pues me siento contento, alegre y gozoso verdaderamente, porque el tener a Jesús al frente de nuestras vistas, a Jesús sacramentado, es una belleza, es algo lindo que puede, lo más lindo que puede haber en la vida. Gracias porque a uno, ¿verdad?, alguien lo haya traído a este lugar. Pero el Señor tiene ya una recompensa para estas personas que atraen a uno a llegar a ese lugar santo, ¿verdad? Porque verdaderamente el Señor quiere que todos los días nosotros Dejemos ya todo lo que no nos sirve. Dejemos todo lo que en verdad en la vida no nos ayuda para nada. Y que este momento tan lindo y maravilloso nos dé la oportunidad de poder creer más en ese Dios vivo y tener confianza en el Señor, que Él nos pide a nosotros que solo le pidamos, porque Él dice: todavía no me han pedido nada. Él nos da la oportunidad para que nosotros podamos hacerlo. Lo que pasa es que nosotros en veces no queremos. No queremos ningún compromiso. No queremos estar alejados de la casa. No queremos estar alejados de la familia. Porque ahí estamos encarcelados con la familia y no queremos salir. Por eso es que no queremos compromisos dentro de lo que el Señor nos pide para alabarle y bendecir el sagrado nombre a través de su palabra. Por eso, querido hermano y hermana, yo creo que esto es lo que nosotros tenemos que hacer en nuestra vida. Abrir nuestros oídos, nuestra mente. Tratar la manera de quitarnos esas vendas que tenemos en los ojos para mirar en dónde está Jesús. ¿Dónde está el Dios que quiere lo mejor para mí? Hermano Alejandro, yo creo que ya vamos a ir finalizando nuestro programa, pero la verdad es que este evangelio del día de hoy nos ayuda a esa misión, como lo decía usted, de llevar todo en conjunto lo que es el mensaje de la palabra de Dios a través de la vida, hermano Alejandro.
0: Interesante, ¿verdad?, que el Señor nos invita hoy a evangelizar también, a dar testimonio de lo que ha hecho en nuestra vida. Importante es, pues, hablar a otro, comentarle a otro de las maravillas que hace Dios. Tenemos esa gran responsabilidad, si nosotros hemos tenido un encuentro con Cristo, puede invitar a otro también que tenga ese encuentro con el Señor. Tenemos la oportunidad de ir a la misa, de ir al sagrario y la hora perpetua, leer la palabra. Una mejor forma de evangelizar es el ejemplo de nuestra vida, para que nuestros hijos vean que realmente somos cristianos porque nos comportamos como cristianos. Vamos a conocer la vida del santo del día y luego ya dejamos el espacio para que hagan la conexión respectiva para escuchar la Santa Misa en la iglesia parroquial de acá de Boctún.

0: ¿Sabes cuál es nuestro amigo, modelo e intercesor?
1: Sí, por supuesto, el santo del día. Hoy, 14 de junio, la iglesia conmemora a San Eliseo, cuya santa muerte tuvo lugar hacia el año 830 a.C. en Samaria de Palestina. Nacido 9 siglos antes de la venida de Cristo en Abemeula, fue profeta, discípulo de Elías y continuador de su obra. El martirologio romano y carmelitano lo consideran entre sus santos. Unidos pues a la Iglesia de Oriente, en donde es muy venerado, y a la Orden Carmelitana, brindemos nuestro reconocido aplauso y afecto a San Eliseo.
0: Querido San Eliseo, recordar tu vida es ver al rico propietario rural que experimentó el momento más emocionante de su vida cuando el profeta Elías, antes de que él fuera arrebatado a los cielos en un carro de fuego, te consagró para ser su sucesor. Tú habías sido su discípulo predilecto durante 6 años, y la consagración ocurrió cierto día cuando tú estabas en el campo trabajando. Vivías como ciudadano acomodado en una casa en la capital de Samaria, con un siervo llamado Wehasi, que siempre te acompañaba. A semejanza de Elías, tenías también discípulos de los que te servías algunas veces para ejercer tu misión y aun para realizar milagros. Tu labor profética se encuadra durante los reinados de los sucesores de Ahab, Jorán, Jehú, Joacás y Joás. Acompañas a los ejércitos contra Moab, alientas sus marchas ante el desaliento, les pronosticas la victoria, revelas las emboscadas del rey de Damasco y, mediante una intervención extraordinaria de Yahvé, anuncias el final del terrible asedio a Samaria. Pero, sobre todo, tu misión fue cumplir con el encargo que te dejó Elías, luchar por el triunfo del yavismo y castigar a la impía dinastía de Ahab. Descubre las intrigas de los enemigos de los reyes, pero luego les fustigas a estos por su impiedad e infidelidad a Dios. Además de ser un profeta político, tu poder taumaturgo fue extraordinario. Con el manto de Elías divides las aguas del Jordán. Con un poco de sal potabilizas las aguas de la fuente de Jericó. Multiplicas el aceite de la alcuza de una viuda. Obtienes de Dios un hijo para la sunanita que te hospeda, al cual luego le devolverás la vida. Multiplicas los panes para 100 de personas. Curas la lepra de Naamán, enviándolo a lavarse 7 veces en el río Jordán. En fin, un profeta que supo revelar los misterios de Dios con obras visibles y llenas de simbolismo. San Eliseo, nunca olvidaremos aquel día en el que Elías, con su manto, te consagró gran profeta del Señor.
2: Señor, ¿no? Que Dios les bendiga a cada uno de todos ustedes, en el nombre del Padre, del Hijo, del Espíritu Santo. Santo. Amén. Volveremos en otro momento y continúe usted en sintonía de Radio Utancaja.
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5: Señor, permite que te hable.
3: Bendición.
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5: Eres volando en este lugar.
3: Que se alegren los que se refugian en ti. Canten con júbilo eterno. Protégelos y se regocijarán contigo los que aman tu nombre, porque tú, Señor, bendices al justo y como un escudo lo rodea tu favor. Salmo 5, 12, 13.

Acción de gracias a Dios por el trabajo de Amita Rafael Pérez, pedido por su familia. Acción de gracias a Dios por la vida de Eduardo José Abel López Girón, quien el día de hoy está cumpliendo años de vida, pedido por su familia. Acción de gracias a Dios por las bendiciones recibidas en la vida de la familia Dávila Obando. Acción de gracias a Dios por el trabajo, la salud y la vida de Elías Antonio Pérez López, pedido por la familia Pérez Ash. Acción de gracias a Dios por la vida de Juanjo Castellanos. Acción de gracias a Dios por la vida, la salud y por ser el Día del Padre Mario René Díaz Cáceres, pedido por su mamá e hijos. Acción de gracias a Dios por haber cumplido 24 años de vida María Candelaria Herrera y Herrera, pedido por su mamá Luciana Herrera. Rogando a Dios por la vida y la salud de María Cristina Ochón Cook, para que el Señor la fortalezca en estos momentos de enfermedad, pedido por sus hijos, nietos y demás familia. Pedimos a Dios Padre que en los hogares de nuestra parroquia de Poptún surjan vocaciones sacerdotales, jóvenes que respondan al llamado hacia el sacerdocio, que deseen consagrarse al servicio del reino de Dios sirviendo a los demás. Por cumplir años más de vida de Juanita de Paz, pedido por Rusa de Paz. Por las necesidades de nuestra iglesia, especialmente por cada una de nuestras familias y hogares, para que nunca falten el pan de cada día y el pan de la palabra de Dios. Por nuestros hermanos difuntos, por el alma de Fidelina Rodas Pérez, para que el Señor le conceda gozar de la vida eterna, pedido por su hija Noemí de Paz. Por el alma de Matilde Kok Chung, quien hubiera cumplido años de vida el día de hoy, pedido por su sobrina y nieta. Por el alma de María Rafaela Ramírez, por cumplir 19 meses de fallecida, pedido por su familia. Por el alma de Lourdes Catalán, para que el Señor le conceda gozar de la vida eterna, pedido por Mayra Catalán. Por el alma de José Manuel Caal Maquín, por haber cumplido 6 meses de fallecido el pasado 7 de este mes, pedido por sus hijos Jessica, Marisol y Juan José. Por el alma de Brian Saúl, por haber cumplido 1 año de fallecido el pasado 12 de este mes, pedido por su familia. Por el alma de Ezequiel Heredia Góngora, por cumplir 57 años de fallecido, pedido por la familia Obando Góngora. Por el alma de María Eugenia de Velarde, por estar cumpliendo 9 días de fallecida, pedido por la familia Sierra Velarde. Por el alma de Catherine Danisa Tot Oshom, por cumplir el día de hoy 40 días de fallecida. Por el alma de Cesario Cano y Elías Oshom, por ser el mes del padre, pedido por la familia Cano. Por el alma de Guillermo de Paz Cahuec, por cumplir 1 año de fallecido el día de este mes, pedido por Lourdes de Paz. Por el alma de Donald Estuardo López Domínguez, por haber cumplido 1 año y 4 meses de fallecido el pasado 10 de este mes, y por ser el mes del padre, pedido por su esposa e hijos. Por el eterno descanso y acción de gracias por la vida de Midia Concepción Castellanos. Por el alma de Matilde Kokchum, quien hubiera cumplido años de vida el día de hoy, pedido por la familia Kok Ortiz. Por el alma de Mariano Díaz Dubón, Melesio Cáceres Garrido y Walter Melesio Cáceres Garrido, por ser el mes del padre, pedido por la familia Cáceres Aguilar. Por el alma de Hermógenes P.
Pérez de la Cruz, por ser el Día del Padre, y por el alma de Jorge Mario Pérez Castro, quien estuviera cumpliendo 38 años de vida, pedido por la familia Pérez Castro, por el alma de Roderico Castellanos y Gerardo Castellanos, por ser el mes del Padre, pedido por su familia. Hermanos, nos congregamos como pueblo de Dios para celebrar la Santa Misa en el 11º domingo del tiempo ordinario. La liturgia de la palabra de este domingo nos muestra claramente que Dios sigue actuando en cada uno de nosotros y nos sigue llamando para ser verdaderos servidores suyos. Nuestra calidad de cristianos se refleja en el apoyo que ofrezcamos a la construcción del reino de Dios. De pie y juntos entonamos el canto de entrada.

0: Dios.
1: Muy buenos días, hermanos y hermanas.
2: Buenos días.
1: Agradezcámosle a Dios ese amor tan grande que tiene para nosotros, que cada domingo nos hace esta fiesta y todos estamos invitados. Por eso no hay motivo para estar tristes. Creo que en una fiesta siempre vamos alegres e inclusive nos arreglamos bien, nos ponemos en orden para agradar al que nos ha invitado. Y qué mejor agradarle al Señor, que Él es nuestro Padre y que se preocupa por todos sus hijos. Ha invitado a todos, pero no todos han podido venir. Encomendamos a aquellos que no han llegado, por aquellos que se han apartado del camino de Dios siguiendo otros maestros. Pedimos también por la conversión de los pecadores, tan necesaria para encontrar el verdadero amor de Dios. Pedimos también a Dios por el seminario, que siempre pues recibe a nuestros seminaristas de todo el país, y hoy nos visita un seminarista que viene para dar un mensaje, para pedir su generosa ayuda. Entonces al final lo presentaremos y que nos diga que viene, y ojalá pues podamos apoyar al seminario, que es el lugar donde todos nosotros nos vamos a preparar para poder anunciar la palabra de Dios. Vean que hay que prepararse, hay que saber anunciar la palabra de Dios. La iglesia no nada más agarra a cualquiera y lo manda a ver qué dice, a ver qué hace, o por qué habla bonito, pues ese lo mandamos, porque ese sí va a convencer a la gente. No, hermanos, siempre la iglesia se preocupa por preparar a la gente. Que fallamos, es lógico, hermanos, ahí se tienen que dar cuenta que Dios ha depositado su amor en personas humanas, que aunque se preparen, pueden fallar. O sea, la preparación no nos hace mejores, pero sí nos ayuda para saber comunicar mejor la palabra de Dios. Ese es el sentido. Y si nos abrimos a Dios, cualquiera lo puede hacer, hasta un ignorante, como uno dice, puede tener mucha sabiduría, porque la sabiduría viene de Dios. Pero es necesario también prepararse para no cometer errores, porque podemos equivocarnos. No es fácil abrirle nuestro corazón al Señor. Entonces vamos a pedir por el seminario, para que dé muchos sacerdotes santos, porque es lo que queremos, sacerdotes santos que sepan lo que están haciendo y lo que van a hacer, para no seguir lastimando a tantos hermanos que ponen su confianza sin querer en un hombre también pecador. Pues vamos a pedirle esa gracia a Dios, que siempre ilumine no solamente el seminario, sino a los que preparan a los seminaristas, los formadores, porque si hay buenos formadores, también saldrán buenos seminaristas. Así es que pedimos por esos formadores, para que abran su corazón a Dios y preparen muy bien a los jóvenes. Con esa alegría todos invoquemos a la Santísima Trinidad. En el nombre del Padre, del Hijo y del Espíritu Santo. El Señor que dirige nuestros corazones para que amemos a Dios esté con todos ustedes. Hermanos y hermanas, reconozcamos nuestros pecados ante Dios y pidámosle perdón.

0: has venido a llamar a los pecadores. Cristo, ten piedad.
1: Cristo, ten piedad.
0: Tú que estás sentado a la derecha del Padre para interceder por nosotros, Señor, ten piedad.
1: Señor, ten piedad.
0: Que Dios Todopoderoso tenga misericordia de nosotros, perdone nuestros pecados y nos lleve a la vida eterna.
1: Amén.

0: Oremos. Señor Dios, fortaleza de los que a ti esperan, acude bondadoso a nuestro llamado, y puesto que sin ti nada puede nuestra humana debilidad, danos siempre la ayuda de tu gracia, para que en el cumplimiento de tu voluntad, te agrademos siempre con nuestros deseos y acciones. Por nuestro Señor Jesucristo, tu Hijo, que vive y reina contigo en la unidad del Espíritu Santo y es Dios, por los siglos de los siglos.
1: Amén.
0: Pongamos atención en la palabra de Dios.
2: En la primera lectura, escucharemos cómo Dios propone una alianza a Israel y lo llama a ser su pueblo elegido, una nación santa al servicio de su plan de salvación.

0: Lectura del libro del Éxodo. En aquellos días, el pueblo de Israel salió de Refidim, llegó al desierto de Sinaí y acompañó frente al monte. Moisés subió al monte para hablar con Dios. El Señor lo llamó desde el monte y le dijo: esto dirás a la casa de Jacob. Esto anunciarás a los hijos de Israel. Ustedes han visto cómo castigué a los egipcios y de qué manera los he levantado a ustedes sobre alas de águila y los he traído a mí. Ahora bien, si escuchan mi voz y guardan mi alianza, serán mi especial tesoro entre todos los pueblos. Aunque toda la tierra es mía, ustedes serán para mí un reino de sacerdotes y una nación consagrada. Palabra de Dios.
1: El Señor nuestro Dios y nuestro pueblo y su pueblo. Alabemos a Dios todos los hombres, sirvamos al Señor con alegría y con júbilo, entremos en su templo.
2: El Señor es nuestro Dios y nosotros su pueblo.
1: Reconozcamos que el Señor es Dios, que Él fue quien nos hizo y somos suyos, que somos su pueblo y su rebaño.
3: El Señor es nuestro Dios y nosotros su pueblo.
1: Porque el Señor es bueno, bendigámoslo, porque es eterna su misericordia y su fidelidad nunca se acaba.
2: El Señor es nuestro Dios y nosotros su pueblo. San Pablo nos recuerda la grandeza del amor de Dios manifestado en Cristo, quien entregó su vida por nosotros cuando aún éramos pecadores.
0: De la carta del apóstol San Pablo a los romanos. Hermanos, cuando todavía no teníamos fuerzas para salir del pecado, Cristo murió por los pecadores en el tiempo señalado. Difícilmente habrá alguien que quiera morir por un justo, aunque pueda haber alguno que esté dispuesto a morir por una persona sumamente buena. Y la prueba de que Dios nos ama está en que Cristo murió por nosotros cuando aún éramos pecadores. Con mayor razón, ahora que ya hemos sido justificados por su sangre, seremos salvados por él del castigo final. ¿Por qué? Si cuando éramos enemigos de Dios, fuimos reconciliados con Él por la muerte de su Hijo. Con mucha más razón, estando ya reconciliados, recibiremos la salvación participando de la vida de su Hijo. Y no solo esto, sino que también nos gloriamos en Dios por medio de nuestro Señor Jesucristo. Porque ¿quién ha obtenido ahora la reconciliación? Palabra de Dios.
2: Jesús, movido por la compasión, llama y envía a sus discípulos para anunciar el reino de Dios.

reino de Dios está cerca, dice el Señor. Arrepiéntanse y crean en el Evangelio.

En aquel tiempo, al ver Jesús a las multitudes, se compadecía de ellas, porque estaban extenuadas y desamparadas como ovejas sin pastor. Entonces dijo a sus discípulos: la cosecha es mucha y los trabajadores pocos. Rueguen por tanto al dueño de la mies que envíe trabajadores a sus campos. Después, llamando a sus 12 discípulos, les dio poder para expulsar a los espíritus impuros y curar toda clase de enfermedades y dolencias. Estos son los nombres de los 12 apóstoles: el primero de todos, Simón, llamado Pedro, y su hermano Andrés; Santiago y su hermano Juan, hijos de Zebedeo; Felipe y Bartolomé; Tomás y Mateo, el publicano; Santiago, hijo de Alfeo; y Tadeo; Simón el cananeo, y Judas Iscariote, que fue el traidor. A estos 12 los envió Jesús con estas instrucciones: no vayan a tierra de paganos, ni entren en ciudades de samaritanos. Vayan más bien en busca de las ovejas perdidas de la casa de Israel. Vayan y proclamen por el camino que ya se acerca el reino de los cielos. Curen a los leprosos y demás enfermos. Resuciten a los muertos y echen fuera a los demonios. Gratuitamente han recibido este poder, ejérzanlo pues gratuitamente.

Pues entonces, hermanos y hermanas, después de haber celebrado varias solemnidades, el Señor nos va indicando el camino de nuestra iglesia, que no se nos debe de olvidar, porque por el pecado muchas veces nos olvidamos de lo que el Señor nos pide, o por confiarnos demasiado nos vamos acomodando, como si ya todo estuviera solucionado. Y recuerden que la vida de un cristiano es una lucha de todos los días, y no es una lucha con otra persona, porque con ella tú te defiendes o crees hacer lo correcto cuando te atacan y hacen algo contra ti. La lucha más fuerte es interior, entre nosotros mismos, porque a veces no sabemos ni lo que queremos, ni lo que deseamos, ni por qué busco a Dios o por qué estoy en el camino de Dios. Ese es lo más triste, estar tanto tiempo en las cosas de Dios y no sentir nada, como que a mí no me toca, como que eso es para los demás, a mí con que yo esté bien en mi conciencia, con eso es suficiente. Y nos pasa como las piedras que están en el río. Ustedes saben lo que les pasa a esas piedras. Llevan años, siglos ahí adentro. Rompan una y a ver si tiene agua adentro. Hagan la prueba. Saquen una piedra del río y quiébrenla y a ver si le encuentran agua. Y ha pasado años, siglos ahí, entre el agua, pero por estar dura nunca le entra nada. Jamás van a encontrar agua. Echen una esponja y al minuto ya está llena de agua, porque deja entrar ese recipiente interior a nosotros. Y eso es lo que nos pasa a nosotros con la fe de Dios. El Señor nos invita. Hemos celebrado la cuaresma y solo en ese tiempo como que nos arrepentimos y todos hasta hacemos fila para confesarnos, pero después se nos olvida. Celebramos la ascensión del Señor, ya se fue, entonces hay que esperar morir para ir a alcanzarlo. Y no, el Señor está vivo, está aquí con nosotros y camina con nosotros. Nos ha prometido que nos va a enviar el Espíritu Santo, ya no lo envió, está en cada uno de sus corazones. Entonces, ¿dónde andamos buscando a Dios si está en tu propio corazón? Estamos bajo la protección de la Trinidad. Un solo Dios en tres personas, eso lo entendemos, pero ¿cómo lo vivimos esa unidad de la Trinidad, sobre todo en la familia? Hemos celebrado el Corpus Christi, Dios que no solamente se va y nos deja el Espíritu Santo para que nos fortalezca, sino nos deja su alimento, un alimento sagrado que celebramos el viernes, el Sagrado Corazón de Jesús. El corazón es el que recibimos de Dios, por eso nos invita a que no endurezcamos nuestro corazón, porque recibimos al Señor, pero nos falta amor, nos falta caridad, nos falta compasión, como hoy nos lo dice el Evangelio. Entonces, y es cierto lo que dice Pablo, es cierto que a lo mejor por una persona buena tú quieras dar la vida, pero no por un pecador, no por una persona que te hace daño. ¿Quién de ustedes quiere morir por un enemigo que te ha hecho la vida de cuadritos y que casi lo odias? ¿Darías la vida por él? No, al contrario, hasta le deseamos la muerte. Ojalá y se muera, hace mucho daño. No sé cómo nacen esas personas malas que hacen bastante daño y perjuicios. Que Dios se los lleve. No, hermanos, es que no es el hermano el malo. Ha dejado entrar el mal en su corazón, pero nosotros no somos malos. Descuídate, deja entrar el mal a tu corazón y vas a hacer las mismas cosas que estamos criticando, porque no somos nosotros. Lo que nos da la fuerza es Dios para no caer en el pecado. Es por eso que insiste tanto en nosotros y tanto que nos recuerda, como hoy en la primera lectura de Éxodo, ¿qué ha hecho el Señor con nosotros? Por eso Moisés sube a hablar con el Señor, con Dios, y no es lo que hacía Jesús.
subía al monte para hacer oración y dice que se pasaba toda la noche haciendo oración a Papá Dios. Y nosotros no aguantamos ni una hora, no queremos ir a hacer la adoración en la noche. ¡Ay, qué cansado, qué aburrido, si tan sabrosa que es la cama! Ahí estamos y nadie queremos ir ni siquiera una hora en la noche. ¡Ay, es que da miedo! ¿De miedo de qué? Vean cómo a veces cambiamos lo esencial por cosas que no valen la pena. ¿Cuántos no de nosotros, sobre todo los que nos gustó tomar, no nos pasábamos toda la noche y no nos alcanzaba? Y hasta queríamos más. Métete en el pecado y no te alcanza el tiempo porque te diviertes en el pecado ahí. Sí, que venga más tiempo porque no me alcanza. Pero para Dios nunca tenemos ni 5 minutos porque ya los 5 minutos nos estamos durmiendo. ¿Por qué? Porque estar ante la presencia divina, la fuerza de Dios, mi pecado me domina. ¿Cómo puedo aguantar tanta luz, tanto fuego en mi corazón? Pues no puedo, por eso me quedo dormido. Ábrete a la gracia de Dios y vas hasta querer más tiempo. La noche ni te alcanzaría para estar ante Jesús sacramentado, si Él es el Rey de Reyes, la fuerza, el poder que necesita Dios para que nosotros nos salvemos, que es Dios el que nos la comunica, que es Dios el que nos la da, ese Dios que todo lo puede y que no necesita ejércitos ni nada. Si Él quisiera acabar con la maldad, lo hace, pero no le toca a Él, nos toca a nosotros, porque ya Él ya venció al mal. Solo quiere que nosotros ya no nos dejemos engañar por el mal, porque hoy nos lo recuerda. Dice, dile esto a mi pueblo, ustedes han visto cómo castigué a los egipcios. Vean qué grande es el Señor. Ahora bien, si escuchan mi voz y guardan mi alianza, serán mi especial tesoro. Qué grande es el Señor, un tesoro que nosotros no hemos sabido valorar, ni nosotros mismos, de ser un tesoro para Dios. Dice, y entre todos los pueblos, aunque toda la tierra es mía, hemos sido elegidos y todo el pueblo de Dios ha sido elegido, todo el mundo, pero no todos escuchan esta voz de Dios, lastimosamente. ¿Por qué? Por el pecado. El pecado es el que nos aparta de Dios. Nada nos puede apartar de Dios, pero sí el pecado nos aleja. No es que nos aparte. Vean que el pecado no nos aparta de Dios, porque si nos apartara de Dios, muchos ya no se convertirían. Sí me aleja de Dios. Y si yo no me cuido, me puede llevar a la muerte. Pero mientras yo viva, puedo acercarme a Dios y Él me puede perdonar. ¿Por qué creen que dos personas cuando se enojan o están peleando tienen que gritar si están tan cerquita? Porque me alejo de Dios. Entonces, como ya no estoy con Dios, yo necesito gritar, porque si no, no me escucha el otro. Pero cuando tú estás tranquilito, cuando dos esposos se hablan, se aman, sin que se diga nada, se dicen todo. Así de sencillo, hasta sin palabras. ¿Por qué? Porque el amor tiene una manera muy especial de comunicarse con el ser amado. Por eso cuesta hacer silencio con Jesús sacramentado, porque estamos acostumbrados a tanto ruido. Estar silencio es estar con el amado sin decirle nada, y Él entiende y comprende, y es lo que nos manda hoy a nosotros. Pidan al dueño de la mies, pidan, porque el trabajo es demasiado y los trabajadores somos pocos. ¿Y no es lo que te está pidiendo en tu matrimonio? Eso es a lo que se está refiriendo el Señor. Exigimos sacerdotes buenos, exigimos sacerdotes que nos atiendan cuando los necesitamos, exigimos cuando queremos que sí me atiendan, porque si no yo me cambio de religión. Todo exigimos. ¿Y cuántos hijos le has dado a Dios para que se consagren a Él? ¿Cuánto le hemos dado para entonces exigirle, Señor, ya te di 10 hijos y tú no me atiendes? Entonces sí. Pero mientras no, por eso dice el Señor, ruega al dueño de la mies, porque los sacerdotes salen de la familia, las religiosas salen de la familia,
Los buenos catequistas salen de la familia. Los buenos servidores salen de la familia.

0: una mujer y dos hombres, y los tres se consagraron a Dios. Ella fue religiosa y los dos sacerdotes, y los papás nunca les dijeron nada, ni estuvieron tristes porque, ay, ¿cómo se van a meter ahí? ¿Me van a dejar sin nietos? ¿Ahora yo qué hago? Vean, qué grande es el Señor cuando sabemos entregar a los hijos a lo que es su misión. Ellos tienen que descubrirlo. No es papá y mamá quien les va a descubrir qué es, para qué nacieron sus hijos. Ni siquiera papá y mamá saben para qué nacieron. El que sí sabe es papá Dios. Y por eso hoy nos pide, rueguen al dueño de la mies. ¿Por qué? Porque él se da cuenta que hay tanta gente que anda extenuada como oveja sin pastor. Todos se quieren dirigir a su manera, como se les antoje, porque ya estamos muy modernos. Hoy ya todo pasó de moda, hasta los sacramentos ya pasaron de moda. Ese es para los anticuados, los antiguos. Hoy ya no necesito de sacramentos para ser feliz. Yo soy feliz y como sea. Vean qué terrible es. No, hermanos, hay una razón de ser y por qué estamos aquí. Ese es el regalo del Señor que hoy nos da para nosotros. Nos ha dejado toda esa grandeza de su amor en su Santa Eucaristía. Ahí está el Señor que todos andamos buscando. Todos. Todos andamos en busca de Dios y Él tan cerquita de nosotros, como dijera San Agustín. Señor, tarde te conocí. Te andaba buscando por tantos lados y tú tan cerquita de mí. Porque Él te alimenta y cuando te alimenta descubres que tienes el Espíritu Santo, que es el que te da la fuerza del elefante que les decía hace 8 días. El elefante tiene una fuerza tremenda para aplastar a quien sea, pero como le han puesto su cadenita, siente que ya no puede, y ese es el pecado que nos atrapa y que nos hace ver al pecado como un Golián, como que nadie puede destruirlo porque es superpoderosísimo. Y vean, un muchachito, David, lo mató. Entonces, ¿qué no podemos hacer nosotros que ya no contamos con una piedra como David para matar al Golián? No necesitamos matar al Golián, necesitamos apartarlo de nuestro camino con el amor de Dios, con la fuerza del Espíritu Santo, y el mal va a salir de tu hogar. Si sigues peleando, nunca vas a sacar el mal de tu familia. Ama, respeta y vas a ver cómo el mal sale rápido, porque el mal no puede estar junto a Dios. Que así sea. Vamos a pedirle a Dios haciendo nuestra profesión de fe. Creo en un solo Dios Padre, Todopoderoso, Creador del cielo y de la tierra, de todo lo visible y lo invisible. Creo en un solo Señor Jesucristo, Hijo único de Dios, nacido del Padre antes de todos los siglos. Dios de Dios, luz de luz, Dios verdadero de Dios verdadero, engendrado, no creado, de la misma naturaleza del Padre, por quien todo fue hecho, que por nosotros los hombres y por nuestra salvación bajó del cielo, y por obra del Espíritu Santo se encarnó de María la Virgen y se hizo hombre. Y por nuestra causa fue crucificado en tiempos de Poncio Pilato. Padeció y fue sepultado. Y resucitó al tercer día según las Escrituras y subió al cielo. Y está sentado a la derecha del Padre. Y de nuevo vendrá con gloria para juzgar a vivos y muertos, y su reino no tendrá fin. Creo en el Espíritu Santo, Señor y dador de vida, que procede del Padre y del Hijo, que con el Padre y del Hijo recibe una misma adoración y gloria, y que habló por los profetas. Creo en la Iglesia, que es una santa, católica y apostólica. Confieso que hay un solo bautismo para el perdón de los pecados. Espero la resurrección de los muertos y la vida del mundo futuro. Amén. Sabiendo que somos propiedad del Señor y dispuestos a guardar su alianza, oremos diciendo, te lo pedimos, Señor.
1: Para que con

0: obras y palabras, la Iglesia proclame que el reino de Dios está cerca. Oremos. Para que los pastores del pueblo de Dios trabajen y no cesen de promover la reconciliación de los cristianos. Oremos. Para que el Señor suscite nuevas vocaciones a la vida consagrada en el seno de las comunidades cristianas. Oremos. Para que los consagrados y misioneros trabajen con ilusión y entrega en el servicio de los enfermos, pobres y necesitados. Oremos. Para que los difuntos disfruten de la bondad del Señor en su gloria. Oremos. Para que Jesús se haga presente en nuestras vidas y compartamos con generosidad los bienes que recibimos de Él. Oremos.
1: Pedimos a Dios por un año más de vida de Alfonso, por el trabajo de Amílcar, por la vida de la familia Dávalo Obando, por el trabajo, salud y vida de Elías Antonio, por la vida de Juanjo Castellanos, por el Día del Padre, que felicitan a Mario René, por el cumplir un año más de vida de María Candelaria, por la vida y salud de María Cristina, por la vida de Eduardo José, por un año más de vida de Juanita de Paz, por la vida y salud de María Cristina, por los hogares de nuestra parroquia, para que Dios siembre el verdadero amor en los corazones de los esposos y rueguen al dueño de la mies para que envíe trabajadores a su viña, que salgan de sus propias familias, de los corazones de sus hijos, que ellos descubran la vocación a la cual Dios los ha llamado. Por eso hoy María y José fueron valientes para descubrirle a Jesús quién era Él y a qué había venido a la tierra. Así es el trabajo que les toca a los esposos, que no se sientan dueños de sus hijos porque solo son prestados. Y por eso cada uno tendrá que dar cuentas de sus propios hijos. Pedimos también a Dios por las necesidades de nuestra iglesia, para que Dios también fortalezca a todas las familias que generosamente nos ayudan con sus oraciones y sus bienes materiales, y por la conversión de los pecadores y por aquellos hermanos que se han apartado de Dios siguiendo otros maestros. Roguemos al Señor. Pedimos también a Dios por los fieles difuntos, los que hemos pedido en esta Santa Eucaristía, y por las almas del purgatorio, y por las personas que nadie pide por ellas. Roguemos al Señor. Dios y Padre nuestro, que nos has dado una esperanza firme en tu amor paternal, derrama sobre nosotros la fuerza de tu Espíritu Santo, para que seamos testigos fieles de tu amor, por Jesucristo nuestro Señor. Recibimos las ofrendas.
2: Con las ofrendas de pan y vino, ofrezcamos nuestro sí al llamado que Dios constantemente nos hace.

para que llevando al altar los gozos y las fatigas de cada día, nos dispongamos a ofrecer el sacrificio agradable a Dios Padre Todopoderoso. Tú que con este pan y este vino que te presentamos, das al género humano el alimento que lo sostiene y el sacramento que lo renueva. Concédenos, Señor, que nunca nos falte esta ayuda para el cuerpo y el alma. Por Jesucristo.

En verdad es justo y necesario, en nuestro deber y fuente de salvación, darte gracias y alabarte siempre y en todo lugar. Padre Santo, Señor del cielo y de la tierra, por Cristo Señor nuestro, porque creaste el mundo por medio de tu palabra y lo gobiernas todo con justicia, nos diste como mediador a tu Hijo hecho carne, que nos comunicó tus palabras y nos llamó para que

Santo eres en verdad y digno de gloria, Dios, que amas a los hombres, que siempre estás con ellos en el camino de la vida. Bendito es en verdad tu Hijo, que está presente en medio de nosotros cuando somos congregados por su amor. Y como hizo en otro tiempo con sus discípulos, nos explica las Escrituras y parte para nosotros el pan. Por eso te rogamos, Padre misericordioso, que envíes tu Espíritu Santo para que santifique estos dones de pan y vino, de manera que se conviertan para nosotros en el cuerpo y la sangre de Jesucristo, nuestro Señor, el cual, la víspera de su pasión en la noche de la última cena, tomó pan, te bendijo, lo partió, lo dio a sus discípulos, diciendo: tomen y coman todos de él, porque esto es mi cuerpo, que será entregado por ustedes.

Del mismo modo, acabada la cena, tomó el cáliz, te dio gracias y la pasó y lo pasó a sus discípulos diciendo: Tomen y beban todos de él, porque este es el cáliz de mi sangre, sangre de la alianza nueva y eterna, que será derramada por ustedes y por muchos para el perdón de los pecados. Hagan esto en conmemoración.

Por eso, Padre Santo, al celebrar el memorial de Cristo, tu Hijo, nuestro Salvador, al que condujiste por su pasión y muerte en cruz a la gloria de la resurrección y lo sentaste a tu derecha, anunciamos la obra de tu amor hasta que Él venga y te ofrecemos el pan de vida y el cáliz de bendición. Mira cómo da la ofrenda de tu iglesia, en la que se hace presente el sacrificio pascual de Cristo que se nos ha confiado, y concédenos por la fuerza del Espíritu de tu amor, ser contados ahora y siempre entre el número de los miembros de tu Hijo, cuyo cuerpo y sangre comulgamos. Vivifícanos por tu Espíritu, Padre omnipotente, por la participación en estos misterios, y haz que nos configuremos a imagen de tu Hijo. Consolídanos en el vínculo de la comunión con nuestro Papa León XIV, nuestro Obispo Mario Fiandri, con todos los obispos, presbíteros y diáconos y todo tu pueblo. Haz que todos los fieles de la Iglesia sepan discernir los signos de los tiempos a la luz de la fe y se consagren plenamente al servicio del Evangelio. Concédenos estar atentos a las necesidades de todos los hombres, para que participando en sus penas y angustias, en sus alegrías y esperanzas, les mostremos fielmente el camino de la salvación y con ellos avancemos en el camino de tu reino. Acuérdate de nuestros hermanos, te pedimos por Fidelina, Matilde, María, Lourdes, José, Brian, Ezequiel, María, Caterine, Guillermo, Donald, Concepción, Matilde, Mariano, Melesio, Walter, Hermógenes, Jorge, Roderico, Gerardo, y por las almas del purgatorio, y sobre todo por aquellos hermanos que ya nadie pide por ellos y que necesitan nuestra oración para que alcancen ese descanso eterno. Que se durmieron en la paz de Cristo y de todos los difuntos cuya fe solo tú conociste, admítelos a contemplar la luz de tu rostro y dales la plenitud de la vida en la resurrección. Y terminada nuestra peregrinación por este mundo, concédenos también llegar a la morada eterna, donde viviremos siempre contigo y con Santa María, la Virgen Madre de Dios y Madre nuestra, San José su esposo, con los apóstoles y los mártires, San Pedro de Verona mártir, San Juan Pablo II, y en comunión con todos los santos te alabamos y te glorificamos, por Jesucristo, Señor nuestro.

0: con esa alegría de que somos hijos de Dios, todos juntos digamos, Padre nuestro,
1: venga a nosotros tu reino, hágase tu voluntad en la tierra como en el cielo. Danos hoy nuestro pan de cada día, perdona nuestras ofensas, también nosotros perdonamos a los que nos ofenden. No nos dejes caer en la tentación y líbranos del maligno. Amén.
0: Líbranos del maligno, Señor, y concédenos la paz en nuestros días, para que, ayudados por tu misericordia, vivamos siempre libres de pecado y protegidos de toda perturbación, mientras esperamos la venida gloriosa de nuestro Salvador Jesucristo. Señor Jesucristo, que dijiste a tus apóstoles, la paz les dejo, mi paz les doy, no tengas en cuenta nuestros pecados, sino la fe de tu iglesia, y conforme a tu palabra, concédele la paz y la unidad, tú que vives y reinas por los siglos de los siglos. La paz del Señor esté con ustedes. Como hijos de Dios nos damos fraternalmente el saludo de la paz.

Hermanos y hermanas, este es Cristo, el Cordero de Dios, que quita el pecado del mundo, el que ha dado la vida por nosotros para librarnos del pecado y de la muerte, y que nos pide que confiemos en Él, porque solo Él nos puede dar la fuerza para vencer el mal, que es el que nos aparta de Dios y nos hace llevar el mal a nuestros hogares, y por eso no hay paz en muchos de ellos, porque no somos capaces de vivir el amor que Dios nos pide. Por eso confiemos en Él, porque Él ha dicho que no ha venido a destruir el mundo, sino para que tenga vida y todos se salven. Por eso dichosos los invitados a la cena del Señor.

Comunión espiritual. Creo, Jesús mío, que estás realmente presente en el Santísimo Sacramento del altar. Te amo sobre todas las cosas y deseo ardientemente recibirte dentro de mi alma. Pero no pudiendo hacerlo ahora sacramentalmente, ven al menos espiritualmente a mi corazón. Y como si te hubiese recibido, te abrazo y me uno todo a ti. Oh Señor, no permitas que me separe de ti. Amén.

0: Démosle gracias a Dios por este regalo tan inmenso que nos da a nosotros sus hijos y que a veces no sabemos valorar, porque aquí está la fuerza para que los matrimonios vivan ese verdadero amor y así los hijos puedan descubrir lo que Dios les está pidiendo en su vida, porque por eso hay mucho joven que inclusive se está quitando la vida porque no le encuentra sentido a lo que ha venido a este mundo. Sin Dios se ve pura maldad. No hay nada bueno sin la gracia de Dios. Todo se ve mal terriblemente, porque sí está la maldad en medio de nosotros. Por eso necesitamos a Dios para ver todas las maravillas que Dios hace por nosotros. Entonces necesitamos a fuerza a Dios. Vamos a pedirle a Dios su gracia. Santísima Trinidad, Padre, Hijo y Espíritu Santo, te adoro profundamente y te ofrezco el preciosísimo cuerpo, sangre, alma y divinidad de nuestro Señor Jesucristo, presente en todos los agrarios del mundo, en reparación por los ultrajes, sacrilegios e indiferencia con que el mismo es ofendido, y por los méritos infinitos de su Sagrado Corazón y del Corazón Inmaculado de María, te pido la conversión de los pobres pecadores. Padre eterno, te ofrezco las llagas de nuestro Señor Jesucristo para sanarla de las personas. San Miguel Arcángel, defiéndenos en la lucha. Sé nuestro amparo contra la perversidad y las acechanzas del maligno. Que Dios manifieste su poder sobre él en nuestra humilde súplica. Y tú, príncipe de las milicias celestiales, con la fuerza que Dios te ha conferido, arroja al infierno a Satanás y a los demás espíritus malignos que vagan por el mundo para la perdición de la humanidad. Así sea. María, llena de gracia, el Señor es contigo. Bendita eres entre las mujeres y bendito el fruto de tu vientre, Jesús. Sangre preciosa de salvación, líbranos del maligno. San Pedro de Verona, mártir. San Juan Pablo II. San Antonio de Padua. Virgen de Guadalupe. Sagrada Familia. Oremos. Señor, que esta santa comunión que acabamos de recibir, así como significa la unión de los fieles en ti, así también lleve efecto la unidad de tu iglesia. Por Jesucristo nuestro Señor.
1: Amén.
0: El Señor esté con ustedes.
1: Y
0: la bendición de Dios Todopoderoso, Padre, Hijo y Espíritu Santo, descienda sobre todos ustedes y permanezca para siempre.
1: Amén.
0: Que el amor de Dios sea nuestra fuerza para que podamos vivir su palabra en nuestro corazón y poderla compartir con todo aquel que la necesite. Podemos ir en paz. Pueden sentarse un momentito para los avisos si están por ahí pendientes los que van a presentar su bebé. El miércoles 17 de junio, misa en Santa Cruz a las 9 de la mañana. El jueves 18 de junio, misa patronal en Tajop a las 10 de la mañana. El viernes 19 de junio, misa en Cerro Lindo a las 10 de la mañana y misa en el Achotal a las 2 de la tarde. El sábado 20 de junio, misa en Cesaltul a las 9 de la mañana. Misa para todos los jóvenes el próximo domingo 21 de junio a las 5 de la tarde aquí en la iglesia. Agradecemos a los hermanos del barrio El Centro por haber organizado los cantos y lecturas de la Santa Misa. Démosles un aplauso. Gracias por su servicio. Para la misa de 7 de la mañana del próximo domingo 21 de junio, organizan los cantos y las lecturas los hermanos del barrio Santa Fe. Se da inicio a una formación para nuevos lectores de la parroquia todos los miércoles de los meses de junio, julio y agosto en la guardería de las hermanas dominicas de 5 a 6 de la tarde, interesados a abocarse con Sor Inmaculada. Si alguien puede colaborar con uno o dos días de jornal para la construcción de la capilla de adoración perpetua, ya sea para albañil o ayudante, se les agradecerá mucho. Pues gracias a los que ya han podido ayudarnos, ir a prestar su servicio, pues si gustan volverlo a hacer, pueden hacerlo, porque nadie se anima a ir. Pocos han llegado, que sí han respondido cuando se les ha llamado para el relleno y el poder hacer el firme ya de la capillita. Pero durante las semanas a veces nadie llega, entonces alguien que pueda, pues ahí los animamos. Proclama matrimoniales. Maynor Hugo Rodolfo Choctiul, contrae matrimonio con Heidi Antonieta Sidchok. Helder Axic Kaal, contrae matrimonio con Catherine Patricia García Torres. Vicente Kutz Kaal, contrae matrimonio con Paulina Scholl Tiul. Víctor Tiul Kaal, contrae matrimonio con Rosario Nignek Tek Chok. Emilio Tek Salam, contrae matrimonio con Emilia Chok Ba. Si alguien sabe de algún impedimento, favor de comunicarlo en la oficina parroquial. Pues invitamos al seminarista que nos dé su aviso que trae y que viene a pedir la ayuda de cada uno de ustedes.
2: Muy buenos días, hermanos y hermanas. Soy el seminarista Celso Estuardo Tulrash y soy de la diócesis de la Verapaz. Pues le pedí favor al padre, y gracias al padre por el tiempo también, le pedí favor al padre que me diera el tiempo. Y como seminarista, los formadores, somos 58 seminaristas los que estamos en la etapa del encuentro. Los padres nos mandaron en cada parroquia o en cada diócesis para pedir colaboración a los fieles por una rifa. Cada año en el seminario se hace una rifa para la construcción de la capilla y otros proyectos que se está realizando en el seminario. Entonces, por eso hoy estoy acá, por si alguien quiere colaborar con nosotros. Gracias por su ayuda. La rifa se va a realizar el 18 de julio de este año. Y los premios son los siguientes. Primer premio, 5,000 quetzales en efectivo. Segundo premio, 2,000 quetzales. Tercer premio, 1,500 quetzales. Cuarto, 1,000 quetzales. Y quinto lugar, 500 quetzales. Y también muchas sorpresas más. Por si alguien quiere colaborar con nosotros, será de mucha ayuda. Y cada número vale 5 quetzales. O si alguien desea por talonario, son 125 quetzales por talonario. Y muchas gracias. 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Bantios. Gracias por todos y también a invitar a jóvenes. Si tienen la inquietud, si tienen el deseo de seguir a Cristo, si sienten el llamado de Dios, pueden comunicar con los párrocos por el padre que está por acá o el delegado vocacional de este vicariato, pueden también comunicarse. Entonces, no solo a los hombres, sino que a mujeres también, los que quieren consagrar su vida a la vida religiosa. Veo que hay religiosas acá, pueden abocarse con ellas. Por eso les invitamos, igual los decía en el Evangelio de hoy, que hay muchos trabajos, pero los trabajadores son pocos. Por eso le damos invitación a todos los jóvenes, si tienes la inquietud, si sientes el llamado de Dios, entonces puedes abocar con el párroco y muchas gracias. Y si los que quieren colaborar con nosotros, pues voy a estar allá atrás o en el atrio de la parroquia. Muchas gracias. Pues...
3: pues gracias por su ayuda, para todos los que puedan apoyar. Y pasen, por favor, que van a presentar el bebé. Pásenle rápido porque ya se hizo tarde. Les dijimos que estuvieran pendientes. Pásenles. O ya se nos escapó el bebé. Ya se fue corriendo. No quiso presentarse ese bebé. En nombre del Padre, el Hijo, el Espíritu Santo. Amén. Dios Todopoderoso, que eres infinitamente bueno, que te dignas bendecir a los esposos con el nacimiento de estos niños. Bendícelos porque ellos son inocentes, son puros, son perfectos, pero se van manchando con nuestro pecado, que nosotros los adultos, en vez de cuidar de estos inocentes, les hacemos daño y les heredamos nuestro pecado. Danos esa gracia para que estos niños, a pesar de todo, encuentren tu amor, y estos papás sean valientes para enseñarles a que se acerquen a ti y te conozcan, porque solo tú nos puedes abrir el camino a la verdad. Gracias, Señor, y bendice a todos los esposos en el nombre del Padre, del Hijo y del Espíritu Santo.

Felicitamos igual a los que cumplen años y démosle también un aplauso a los papás para que se porten bien. Y ojalá este año sí se porten bien, porque el día de su día de papá no canta ni el gallo, porque no se portan bien los papás. Ánimo, papás, a portarse bien, si no el gallo no va a cantar. Pues pongámonos de pie, despidámonos de nuestro Señor con nuestro canto final. Felicidades, papás.

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0: Muy buenos días a toda nuestra amable audiencia que nos acompaña en esta hora. Gracias, Dios les bendiga a cada uno de ustedes, muy amables. Queremos agradecerle de todo corazón esa preferencia a la radio. Hemos tenido bien llevarles a ustedes la transmisión de la Santa Eucaristía a través de Utanca 106.9 en FM. La voz de la Iglesia Católica en Petén. Un agradecimiento a todos los hermanos y hermanas que han estado ahí pues siendo partícipe, ¿verdad?, de la Santa Eucaristía, ahí haciendo vida, ¿verdad?, y compartiendo, llevando paso a paso la Santa Misa, reflexionando con la homilía que nos ha compartido Padre Nazario. Así es de que agradecemos de todo corazón entonces a toda nuestra audiencia de Utancaj, audiencia y que está pendiente de la palabra del Señor, ¿verdad? Así que agradecidos con cada uno de ustedes. Y pues desde que inicia nuestra programación estamos pendientes. Hoy a las 5 de la mañana habrá con el programa de reflexión Despertar con Cristo en el idioma quechí y en castellano de 6 a 7 de la mañana y pues también de 7 a 8 y media, que es el horario de transmisión de la Santa Misa, pues en reflexión. Así es de que pues todo ello tan importante, ¿verdad?, de prepararnos en este día del Señor, hoy domingo 14 de junio 2026. Estamos ya en ahora a las 8 de la mañana, 34 minutos. Dios me los bendiga a cada uno de ustedes. Gracias, querida familia, por acompañarnos, a toda nuestra amable audiencia, también a través de la radio en línea, a través del internet, que nos permiten pues poderle acompañar a ustedes. Gracias a toda nuestra amable audiencia. Dios me los siga bendiciendo en sus actividades. Y pues quienes han participado de la Santa Misa y hermanos en las comunidades participando en la celebración de la Palabra de Dios. Qué alegre, hermanos, qué bueno que estemos participando. Hay quienes tienen el horario a las 10 de la mañana y pues en horario de la tarde. También tendremos misa acá en nuestra parroquia Poptún, 10 de la mañana, 5 de la tarde y 7 de la noche. Así es de que qué alegría entonces poderle saludar y acompañar. Le invitamos también a usted, ¿verdad?, que pueda participar en la Santa Misa, que ya tiene su horario establecido en su parroquia. Así que qué bueno que participemos y también en la celebración de la Palabra de Dios. Continuamos con más de nuestra programación a través de Utanca 106.9 FM para hoy domingo, Día del Señor, hoy 14 de junio 2026.
1: Muchachones, miren, el ensayo del coro es mañana a las 8 de la noche.
0: Bueno, sí, también agradecemos a los jóvenes, ¿verdad?, de la Pastoral de Medios de Comunicación de nuestra parroquia de Poptún, que ellos hacen todo un esfuerzo técnico para llevar la transmisión a través de Facebook, lo que es la cuenta de Facebook, Parroquia de Poptún Petén, y así también pues poder llevar la transmisión Utancaj a través de la frecuencia modulada, a través del dial 106.9. Agradecemos a los jóvenes, un cordial saludo, Dios les bendiga.

y saludamos a todos los catequistas en esta mañana. Dios les bendiga, saludos a todos los hermanos y hermanas catequistas con este canto de Gesed, catequistas en el canto. Vamos a saludar y felicitar a cada uno de ellos, ellas. Dios les bendiga, hermanos, hermanas. Felicitamos también a quienes hoy están de cumpleaños.

¿Qué padre de entre ustedes? Si su hijo le pide pan, ¿le da una piedra? Pues si ustedes que son egoístas saben dar cosas buenas a sus hijos, ¿cuánto más dará vuestro Padre del Cielo cosas buenas a los que se lo pidan?

0: ¿Sabes cuál es nuestro amigo, modelo e intercesor?
1: Sí, por supuesto, el santo del día. Hoy, 14 de junio, la iglesia conmemora a San Eliseo, cuya santa muerte tuvo lugar hacia el año 830 a.C. en Samaria de Palestina. Nacido 9 siglos antes de la venida de Cristo en Abemeula, fue profeta, discípulo de Elías y continuador de su obra. El martirologio romano y carmelitano lo consideran entre sus santos. Unidos pues a la Iglesia de Oriente, en donde es muy venerado, y a la Orden Carmelitana, brindemos nuestro reconocido aplauso y afecto a San Eliseo.
0: Querido San Eliseo, recordar tu vida es ver al rico propietario rural que experimentó el momento más emocionante de su vida cuando el profeta Elías, antes de que él fuera arrebatado a los cielos en un carro de fuego, te consagró para ser su sucesor. Tú habías sido su discípulo predilecto durante 6 años, y la consagración ocurrió cierto día cuando tú estabas en el campo trabajando. Vivías como ciudadano acomodado en una casa en la capital de Samaria, con un siervo llamado Wehasi, que siempre te acompañaba. A semejanza de Elías, tenías también discípulos de los que te servías algunas veces para ejercer tu misión y aun para realizar milagros. Tu labor profética se encuadra durante los reinados de los sucesores de Ahab, Jorán, Jehú, Joacás y Joás. Acompañas a los ejércitos contra Moab, alientas sus marchas ante el desaliento, les pronosticas la victoria, revelas las emboscadas del rey de Damasco y, mediante una intervención extraordinaria de Yahvé, anuncias el final del terrible asedio a Samaria. Pero, sobre todo, tu misión fue cumplir con el encargo que te dejó Elías, luchar por el triunfo del yavismo y castigar a la impía dinastía de Ahab. Descubre las intrigas de los enemigos de los reyes, pero luego les fustigas a estos por su impiedad e infidelidad a Dios. Además de ser un profeta político, tu poder taumaturgo fue extraordinario. Con el manto de Elías divides las aguas del Jordán. Con un poco de sal potabilizas las aguas de la fuente de Jericó. Multiplicas el aceite de la alcuza de una viuda. Obtienes de Dios un hijo para la sunanita que te hospeda, al cual luego le devolverás la vida. Multiplicas los panes para 100 de personas. Curas la lepra de Naamán, enviándolo a lavarse 7 veces en el río Jordán. En fin, un profeta que supo revelar los misterios de Dios con obras visibles y llenas de simbolismo. San Eliseo, nunca olvidaremos aquel día en el que Elías, con su manto, te consagró gran profeta del Señor.
2: Son las 9:12.

Venid, benditos de mi Padre. Tuve hambre y me disteis de comer. Estaba solo y me acompañasteis. Estaba triste y me alegrasteis. Estaba feliz y sonreísteis conmigo. Venid, benditos de mi Padre.

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clamo con todo mi corazón. Escúchame, oh Dios, quiero guardar tus mandamientos. Esta experiencia de hablar o de orar con el corazón no es otra cosa más que un clamor, una invitación que nos viene de parte del mismo Señor. En la Biblia hay tres verbos que están muy relacionados. Por ejemplo, el clamor, el invocar y el llamar. Son verbos que implican lo mismo, ¿no? Una necesidad de que Dios nos invita a ti, a mí, a que le respondamos. Porque para poder tener una intimidad con Dios es necesario que tengamos una disposición de búsqueda. Porque el que no llama, no se le escucha. Por lo cual es importante que tengamos una actitud de apertura a la llamada del Señor. En Mateo 7:7 se nos dice, pidan y se les dará, busquen y hallarán, llamen y se les abrirá. La invitación que Dios quiere de ti y de mí es una invitación a la intimidad. En este tiempo, como nunca antes, necesitamos hombres y mujeres con una disposición mística. ¿Qué quiere decir eso? Significa que nos está llamando a una relación de intimidad. Dios quiere intimar con nosotros. Cuando, por ejemplo, se nos invita a la cena, nosotros invitamos a alguien con quien queremos tener una estrecha relación. Así cuando el Señor nos convoca a su mesa, hoy a la Eucaristía, es porque desea que tengamos una profunda intimidad con Él. Esta intimidad no solamente se da en el momento de la mesa, sino en todas las actitudes que nosotros podemos realizar cuando nos unimos a la oración, porque la oración es poder. Pero para que esa oración tenga consistencia, tiene que nacer de un corazón sincero, de un corazón constante que busca, que llama, que invoca y será respondido. De ahí que esa es la parte que te corresponde a ti y a mí, la parte de un clamor sincero. Dios quiere ver en ti, en mí, una apertura real, sincera, para que pueda entonces derramar sobre nosotros la lluvia de sus gracias. Mucha gente suele cansarse porque ora a Dios con reloj. Dios no está sometido al tiempo y al espacio nuestro, pero no dejará nunca de responder. Eso sí te puedo garantizar. Jamás el Señor dejará de responder a un clamor que viene de un hijo que le suplica con el corazón. Recuerden que en la Biblia hay muchos pasajes que son ejemplos para nosotros. La viuda necia que recibe la atención por su insistente llamada. Así quiere Dios. Dios nos invita porque si somos sus hijos, el hijo tiene que tener una actitud de verdadero clamor para que la mano de Dios pueda actuar en nuestro favor y no dejará de hacerlo. Porque ¿qué padre no se complace de responder al clamor de sus hijos? Si nosotros siendo malos damos cosas buenas a nuestros hijos, ¿cuánto más el Padre Celestial no dará el Espíritu Santo a quien lo pida? De ahí la importancia, pues, que hoy recalquemos. Si usted quiere una bendición providente de Dios, abundante en su vida, es importante que descubra que la clave es orar con un corazón sincero, con un corazón verdaderamente dispuesto a no parar hasta que no reciba lo que está pidiendo a Dios. Esa es la llamada que el Señor nos hace en esta parte de esta llamada a todos los seres, a todos los hombres, de todos los tiempos, pero más que nunca en esta humanidad que hoy languidece porque está reseca, porque ha perdido la esperanza, porque ha perdido el brillo. Fíjense que hemos hablado de tres verbos: llamar, invocar, clamar. Clama a Dios y Él responderá. El profeta Jeremías lo dice de una manera admirable. Capítulo 33:3. Clama a mí y yo te responderé y te voy a mostrar cosas grandes y ocultas que tú no conoces. Cosas ocultas, cosas profundas. Te las quiere manifestar. Por eso no extraña que en la medida que nosotros llevamos una vida de oración intensa, vamos descubriendo una cantidad de experiencias íntimas que no sospechábamos, porque Dios no se agota. Dios es un océano infinito de gracia y de misericordia y quiere revelar

0: dársela a sus hijos. La relación de Dios con nosotros es una llamada a profundizar en sus conocimientos que solo el Espíritu Santo va revelando a quienes los buscan con un corazón sincero. ¿Qué te parece si a partir de hoy tú vas a tener también la disposición de ejercitarse? Y fíjense que uso la expresión ejercitarnos, porque se requiere en la vida espiritual una constancia. No te canses de orar, no te canses de suplicar, no te canses de invocar el favor de Dios. Quiere actuar a tu favor, pero es bueno que hoy puedas ir reconociendo esta idea central. El corazón contrito, el corazón humillado, el corazón que invoca y llama, abre las puertas de las bendiciones divinas. Eso lo dicen todos los santos. Si ellos llegaron a esa intimidad, cada uno en experiencias diversas, porque cada santo tiene su peculiaridad, pero Dios también quiere hacerlo contigo, es porque se abrieron a la gracia, dejaron que el Espíritu Santo actuara. Y Dios se reveló sobreabundantemente en su vida. Hay un elemento central también que nosotros quisiéramos recalcar en esta reflexión. Y es que solo en la medida que yo estoy consciente que Dios es mi padre, mi papá, en esa medida descubrimos la ternura de la compasión del Padre que está a nuestro favor. Pero esto lo vamos a desarrollar un poquito más adelante, en el segundo segmento de esta reflexión, porque nosotros sabemos que Dios hoy va a hacer obra maravillosa en sus vidas y que después de este día, estoy seguro, puedo garantizarlo, que si correspondes a lo que el Señor está indicando, vas a tener una profunda experiencia de fe y de oración, porque uno aprende a orar ejercitando la oración. El que no se ejercita no crece en esta gracia de lo que es la intimidad con el Señor. Nosotros quisiéramos que tú pudieras entonces abrir esta gracia y vamos a seguir reflexionando en el segundo momento de esta palabra bendita de nuestro Señor. Ya volvemos.
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1: De vuelta con ustedes, hermanos, su programa Kerigma de Amor, la nueva unción, hablando hoy sobre el poder de la oración del corazón. Antes habíamos dicho que los santos, cada uno desde su experiencia, nos ha podido dar ejemplo de esta oración constante. Ya con la nueva Santa Teresa de Calcuta, nosotros tenemos un sinnúmero de experiencias místicas que parecieran un contraste, porque en las cartas de Madre Teresa, ella llega a decir que no sentía a Dios para nada. Y esa noche oscura, prolongada, casi 50 años de vacío de Dios, jamás Madre Teresa se apartó de la oración. Y esta es la clave. Es que la oración no solamente es experiencia de contemplación, de altas alturas o de sentimientos y emociones, es mucho más que eso. Es la convicción de que aunque el cielo esté gris, aunque yo no vea el sol, yo estoy convencido que detrás de esas nubes grises, el sol de Dios, que es la gracia, que es el amor y la infinita ternura, sigue iluminando. Y nos dejan ejemplo, todos los santos nos dejan ejemplo. Yo quisiera permitirme leerles parte de lo que fue esta experiencia mística de Madre Teresa en cuanto a la oración, cuando nos dice: si escuchas con tu corazón, oirás y entenderás, hasta que no conozca en lo más profundo que Jesús tiene sed de ti, Dios tiene sed de ti, no podrás comenzar a saber quién quiere ser Él para ti, o quién quieres que sea tú para Él. Fíjense lo que estábamos hablando de la intimidad. Fíjense lo que estamos hablando de una actitud del corazón, porque nadie conoce lo íntimo del corazón sino solo Dios. Así como nadie conoce lo profundo de Dios sino el Espíritu Santo. Lo íntimo de Dios lo conoce el Espíritu Santo. Pero lo bueno de esto es que el Espíritu Santo también se nos revela a nosotros, mostrando en la intimidad de Dios, en la medida que mi corazón se abre a la gracia. Déjate tocar por ella. Dios no está ausente, ausente estamos nosotros. Somos nosotros los que muchas veces le damos la espalda a nuestro Señor. Si seguimos leyendo el pensamiento de Madre Teresa, dice: sigue sus pasos en busca de almas. Llévale a Él, a su luz, a los hogares de los pobres, especialmente a las almas más necesitadas. Esparce en la caridad de su corazón donde quiera que vayas, y así sacia su sed por almas, saciar la sed por almas. Esta fue la palabra clave que marcó la vida de Madre Teresa. Tengo sed. Y el Señor desde la cruz de la indiferencia sigue gritando a todos los hombres de todos los tiempos: tengo sed. Pero ¿cuál es la sed de Jesús? No es sed del agua material, claro, pero es mucho más que eso. La sed de Jesús es la necesidad de que los hombres beban de su corazón, que todos vengan a la fuente de la salvación, que es su costado abierto, donde brotó sangre y agua, para que todos los que beban de él ya no tengan necesidad de ir más hacia esos cántaros o aquellas cisternas agrietadas que no retienen el agua de la cual nos habla el profeta Jeremías. Beber del corazón de Cristo, allí hay que recurrir hoy. Y esta es la intimidad. Por eso yo estoy convencido que estos tiempos, como nunca, son los tiempos de la verdadera devoción o revelación o espiritualidad del corazón ardiente de Jesús, que sigue gritando de la indiferencia: tengo sed de ti. Respóndele. Usted puede preguntarme: Padre, ¿cómo respondo? Orando. Estando con Él, buscándolo de corazón, llamándolo, invocándolo, clamando. Clama, como hemos dicho ya, y yo voy a responder. Dios tiene necesidad de ese clamor para ti. Por eso hoy, en este momento también de meditación, Él está tocando a la puerta de tu corazón en esta hora. Él quiere que tú empieces a ejercitarte, a que tengas disciplina. Cuando un atleta va a competir, se somete a un sinnúmero de pruebas, a un sinnúmero de prácticas, a un sinnúmero de ejercicio hasta adquirir el hábito, ya se hace propio. Lo mismo pasa, nosotros somos ascetas, es decir, el asceta es el que se ejercita en la práctica espiritual. Ella es la que nos da disciplina, nos da firmeza, pero no permitas que nada ahogue ni mate en ti la disposición para estar con el Señor. Desde mi experiencia personal, he entendido que ya bebiendo de la fuente, estando con Él y esforzándome por estar con Él, ya siento un vacío cuando mi alma no puede estar unido al Señor en la oración. Mi alma lo necesita, mi alma lo busca. Como la sierva busca las corrientes de agua viva, así mi alma busca a Dios porque tiene sed de Él. Y fíjense que se da esa doble vía. Por una parte, la iniciativa de Dios que tiene sed de nuestra alma, que espera la respuesta tuya y mía. Pero una vez que nosotros hemos entrado en contacto, en intimidad con Él, entonces en nosotros se despierta también la sed de Dios, el deseo de estar con Dios, de vivir para Dios. Como la corriente del agua, la sierva va buscando beber, saciar su sed, así también nuestra alma siente ese deseo. Ya no puede vivir ajena a la fuente, a ese torbellino de gracia del cual Jesús decía, si alguno tiene sed, en el capítulo 7 de San Juan, venga a mí y beba. Como dice la Escritura, manará de él un torrente de agua viva. Son las gracias que Dios concede a los suyos, a aquellos que le buscan con sincero corazón y que quiere derramarla en ti. No dudes que la respuesta es para ti en este momento. Por eso estamos insistiendo que usted se abra la gracia, que deje a Dios ser Dios dentro de usted, porque Él nos hizo para Él. Y nuestro corazón, como dice San Agustín, no quedará inquieto, saciado, hasta que no descanse en Él. Fuente de agua viva. Pídele a Dios, clámale a Dios, invócalo a Dios, para que pueda derramar sobre ti la abundancia de sus tesoros, porque son inagotables los tesoros de Dios. Quiere hacerlo en ti hoy, más que nunca. Insisto, hermano, que nadie mate tu ilusión ni el deseo de estar en comunión con Él. La fuente está abierta, basta que tú te acerques y que bebas de ella, que te nutras de esta gracia abundante que al mismo tiempo, lo recuerdo, es gratuita. Vamos a volver con ustedes, queridos hermanos, para la tercera parte de esta reflexión con la llamada del poder de la oración de corazón. Ya volvemos.
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1: El poder de la oración, de corazón. De vuelta para seguir en esta reflexión, porque quisiéramos de corazón que ustedes también aprendieran el valor y la importancia de ejercitarnos en una oración que no es un simple rezo, sino una necesidad de estar en constante comunicación con aquel que sabemos que nos ama y que espera de ti y de mí, que cuando tú vayas al encuentro de Él, lo hagas desde lo profundo de tu ser, que no necesita tanto una intelectualidad, sino una disposición interna que viene de adentro. Nosotros empezamos la reflexión del Salmo 119 sobre el clamar a Dios y quisiéramos también poder completar el pensamiento de ese Salmo cuando dice, clamo con todo mi corazón, escúchame. Señor, quiero guardar tus mandamientos. Pero si seguimos leyendo el texto, el salmista también dice, clamo a ti, sálvame, para que guarde tus testimonios. Me adelanto a la aurora para implorar tu auxilio y espero en tu palabra. Yo me pregunto, ¿cuántos de ustedes se levantan en la aurora, en la madrugada, con el deseo de estar con Dios? Si no lo tienes todavía, si no has alcanzado esto, pues puedes pedirle, Señor, enamórame. Señor, atráeme hacia ti. Despierta en mí una necesidad de estar contigo desde la aurora, estar en tu presencia. Sigue señalando el salmista. Se anticipan a las vigilias mis ojos para meditar en tu palabra. ¡Qué cosa tan hermosa! Anticiparme en la vigilia, en este deseo de estar con Él, meditando su palabra. Oye mi voz según tu piedad, oh Señor, y haz que viva conforme a tus juicios, acercándome a los que malignamente me persiguen, los que se alejaron de tu palabra. Pero cercano estás tú, escuchen, cercano está Dios de todos aquellos cuyos mandamientos son verdad. Y termina el salmista, o terminamos nosotros con este versículo 152. Mucho a que entendí que tus mandamientos lo estableciste por toda la eternidad. ¿Qué espera Dios de ti? ¿Qué espera Dios de mí? Que todos sus hijos podamos tener una íntima relación. Hay quienes se excusan diciendo, bueno, yo no nací para ser una persona de oración, yo no soy un hombre que tenga quizás tiempo para esto, yo me distraigo mucho. Todos podemos pasar de noche de oscuridad, por eso los santos son nuestros modelos, son nuestras inspiraciones. La gente olvida que la mayoría de los santos también vivieron su desierto. El desierto en la Biblia significa aparente, digo yo aparente, ausencia de Dios, no porque Dios no esté, Dios siempre está. Él ha prometido, yo estaré con ustedes todos los días, hasta el fin del mundo. Pero es necesario también que el alma experimente, repito, la aparente ausencia de Dios. ¿Para qué? Para que la disciplina, en la ascesis, el ejercicio espiritual, continúe perseverando. Es allí donde uno descubre que mi fe no es cosa de emoción, sino de convicción, que aunque yo no sienta, yo sé que Dios está presente. Yo puedo percibir su perfume, aun cuando todas las cosas me digan que no. Porque el aroma de Dios es el Espíritu Santo. Ese aroma, ese perfume que me motiva, que me anima, que me impulsa a la búsqueda incesante de querer ver su rostro. Una sola cosa pido al Señor. Una sola cosa me esmero en realizar. Estar en su presencia todos los días, querer estar con Él, adorándole, bendiciéndole, contemplando y escuchando su voz. Hermanos y hermanas, es posible que tú desarrolles esto. No te sientas excluido, no digas eso no es para mí, no digas imposible, no digas no tengo tiempo, porque esas son las excusas que habitualmente escuchamos de la gente. No tengo tiempo para orar, no tengo tiempo para estar con Dios. Dios no deja de estar complacido de habitar en medio de nosotros. Recuerde que su nombre es Emmanuel, Dios con nosotros. Y Él habita constantemente en nuestra vida, deseando que sus hijos le respondan. Hay tantas experiencias de esta y quisiéramos que tú la desarrollaras. Yo te quiero invitar a que hoy, inicies en un proceso de intimidad con Dios. Dice yo no te conozco, aún no tengo experiencias místicas de ti, pero mi corazón te anhela, quiero conocerte, quiero buscar más de ti, quiero seguir tus caminos. Y a la luz de la palabra, porque la palabra motiva y lleva al encuentro con el Señor, ¿por qué creen ustedes que Jesús, nos dice la Escritura, salía en la noche o muy de madrugada a estar en oración? Y se pasaba largo tiempo siendo Dios. Esto es lo que llama la atención. No porque Jesús era Dios, se sentía autosuficiente, no necesito, no. Porque la oración, así lo he entendido, es experiencia de amor. Si yo sé que Dios me ama, yo necesito expresarle también que le amo. Y en esa comunión de amor o de entrega, es donde el alma va descubriendo la cercanía de nuestro Señor. Tanto quiere Dios al hombre y tanto ama este mundo que ha entregado el tesoro más preciado de su corazón, su propio Hijo, para que esté con nosotros, para que todos entendamos que en los momentos de adversidad, de cruz, de dificultades, de prueba, Dios no deja de estar conmigo. Quisiéramos compartirle también una oración preciosa de madre hoy, la Santa Teresa de Calcuta, que nos habla de esta experiencia íntima de Dios. Permítame compartirla con ustedes porque es un tesoro. Y ahora es cuando más tenemos necesidad de aprender a orar como esta mujer que vivió los vacíos de Dios. Dice Teresa, o escribió, querido Jesús, ayúdame a esparcir tu fragancia por doquiera que vaya. Inunda mi alma con tu espíritu y vida. Penetra y posee todo mi ser tan completamente que mi vida solo sea un resplandor de la tuya. Brilla a través de mí y permanece tanto en mí que cada alma con la que tenga contacto pueda sentir tu presencia en mi alma. La oración continúa, pero vamos a dejarlo allí porque queremos dejarle este pensamiento final. Y el pensamiento que queremos decirles y queremos compartir con ustedes es: créelo en tu corazón, hermano. De verdad, créelo. Créelo y confiésalo. Dios tiene sed de ti. Dios quiere estar contigo. Invócalo y sacia hoy mismo la sed de Dios. Que el Señor te bendiga y te guarde, que muestre su rostro sobre ti y que te conceda la paz. Amén. Si el programa ha sido de bendición, por favor, no deje de comunicarse con nosotros. Escríbanos a través de las redes sociales. Háganos saber su experiencia, su testimonio y el bien que le ha hecho el programa de hoy. Porque nosotros sabemos que cuando somos capaces de activar la oración, todas las cosas son posibles. Pidan con el corazón, oren con el corazón y Dios estará siempre dispuesto a obrar en tu favor. Esta es una experiencia maravillosa. Hemos querido compartir este tema sabiendo el bien que le puede hacer a su alma. Hay tanta gente necesitada de la oración y Dios está contando contigo. Que no sea una oportunidad desperdiciada. Estoy convencido que a partir de hoy tú vas a poder tener una experiencia más profunda, más íntima de contacto con Dios por medio de la oración. Queremos pues reiterarle esta gratitud. Siga en sintonía su programa Kerigma de Amor y les esperamos por una nueva audición del programa.
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0: ¿Sabes cuál es nuestro amigo, modelo e intercesor?
1: Sí, por supuesto, el santo del día. Hoy, 14 de junio, la iglesia conmemora a San Eliseo, cuya santa muerte tuvo lugar hacia el año 830 a.C. en Samaria de Palestina. Nacido 9 siglos antes de la venida de Cristo en Abemeula, fue profeta, discípulo de Elías y continuador de su obra. El martirologio romano y carmelitano lo consideran entre sus santos. Unidos pues a la Iglesia de Oriente, en donde es muy venerado, y a la Orden Carmelitana, brindemos nuestro reconocido aplauso y afecto a San Eliseo.
0: Querido San Eliseo, recordar tu vida es ver al rico propietario rural que experimentó el momento más emocionante de su vida cuando el profeta Elías, antes de que él fuera arrebatado a los cielos en un carro de fuego, te consagró para ser su sucesor. Tú habías sido su discípulo predilecto durante 6 años, y la consagración ocurrió cierto día cuando tú estabas en el campo trabajando. Vivías como ciudadano acomodado en una casa en la capital de Samaria, con un siervo llamado Wehasi, que siempre te acompañaba. A semejanza de Elías, tenías también discípulos de los que te servías algunas veces para ejercer tu misión y aun para realizar milagros. Tu labor profética se encuadra durante los reinados de los sucesores de Ahab, Jorán, Jehú, Joacás y Joás. Acompañas a los ejércitos contra Moab, alientas sus marchas ante el desaliento, les pronosticas la victoria, revelas las emboscadas del rey de Damasco y, mediante una intervención extraordinaria de Yahvé, anuncias el final del terrible asedio a Samaria. Pero, sobre todo, tu misión fue cumplir con el encargo que te dejó Elías, luchar por el triunfo del yavismo y castigar a la impía dinastía de Ahab. Descubre las intrigas de los enemigos de los reyes, pero luego les fustigas a estos por su impiedad e infidelidad a Dios. Además de ser un profeta político, tu poder taumaturgo fue extraordinario. Con el manto de Elías divides las aguas del Jordán. Con un poco de sal potabilizas las aguas de la fuente de Jericó. Multiplicas el aceite de la alcuza de una viuda. Obtienes de Dios un hijo para la sunanita que te hospeda, al cual luego le devolverás la vida. Multiplicas los panes para 100 de personas. Curas la lepra de Naamán, enviándolo a lavarse 7 veces en el río Jordán. En fin, un profeta que supo revelar los misterios de Dios con obras visibles y llenas de simbolismo. San Eliseo, nunca olvidaremos aquel día en el que Elías, con su manto, te consagró gran profeta del Señor.
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Bienvenidos a su serie Hacer Familia. Hoy vamos a ver el tema de la familia, escuela de virtudes cristianas. No se vayan, quédense con nosotros.

0: Bienvenidos nuevamente. Como hemos dicho, vamos a tratar el tema de la familia, escuela de virtudes cristianas. Es importante que los padres conozcan las virtudes para poderles transmitir a sus hijos de una manera eficiente. Para tratar estos temas tenemos a tres personas que nos van a ayudar. Lolita Domene, que es diseñadora de interiores por el Instituto del Arte de Monterrey, México, máster por el IE de Madrid, máster de Matrimonio y Familia por la Universidad de Navarra y directora y fundadora del Instituto Mexicano de Estudios de Educación. Pero lo más importante, casada, 4 hijos y abuela de 6 nietos. Bienvenida, Lolita. María José Suárez, que te estaremos llamando Majo, profesora de letras, casada, madre de 10 hijos y abuela de 17 nietos. Profesora del IE, máster en Educación Familiar. Bienvenida, Majo. Y también tenemos a Sofía Egler. Está casada, 2 hijos, máster en Desarrollo de Organización y Consultoría de Empresas, licenciada en Filosofía, especialidad en Dirección de Recursos Humanos, máster del IEE y directora de Coordinación del Máster y Escuelas de Familia del IEE Online. Bienvenida, Sofía. Bueno, vamos a empezar. Lolita, ¿qué son las virtudes y cuál es la diferencia entre virtudes y valores?
1: Bueno, las virtudes son los hábitos operativos que conceden al hombre la facultad de hacer determinadas situaciones, para obrar en determinado sentido. Son las que nos dan la fuerza para obrar bien en cualquier circunstancia que nos encontremos. Y las virtudes, es importantísimo saber que los padres somos los principales transmisores o el ejemplo, el espejo en los cuales nuestros hijos desde pequeños se ven para reflejar los hábitos que se requieren formar para que estos a su vez luego se vuelvan virtudes. Teologalmente existen 3 virtudes, fe, esperanza y caridad, que es la facultad que Santo Tomás dice que se imprime la impronta en el alma para nosotros poder así obrar bien cristianamente, mover el alma hacia ser seres buenos con una voluntad propia y espiritualmente poderlo hacer.
0: El otro día estábamos comentando que, bueno, la diferencia entre valores y virtudes se entiende. Como tú has explicado, un valor puede ser malo, una virtud siempre es buena. Pero ¿cuál es la diferencia entre una virtud y una virtud cristiana? Comentamos que ninguna, porque todos están basados al final en la ley natural que viene dada por Dios, ¿no? ¿Qué relación existe entre Dios y las virtudes?
2: Bueno, yo creo que es fundamental, porque Dios es nuestro creador y nosotros somos sus criaturas. Y creo que desde el punto de vista natural, Dios nos ha hecho seres racionales y libres. Y nos ha creado en un estado de naturaleza original. Y si bien por el pecado original hemos perdido esa naturaleza, esa bondad original, gracias a lo que decías tú antes, Lolita, de las virtudes sobrenaturales, la fe, la esperanza y la caridad que se infunden en el alma en el bautismo, tenemos la misma naturaleza divina y participamos de la naturaleza divina de Dios, ¿no? Por eso, de ahí que al ser criatura y haber recibido la naturaleza divina, Dios cumple un papel fundamental en la educación de las virtudes.
0: Yo quisiera ahora que las tres me comentéis qué opináis sobre lo que se dice de la familia, y que es el título de nuestro programa. La familia es una escuela de virtudes cristianas.
3: Porque, José María, bueno, la familia es el lugar completamente adecuado para que se desarrollen las virtudes, porque es donde se acepta completamente al individuo, ¿no? O sea, los niños se sienten totalmente queridos, los adolescentes también, y es en ese ambiente de amor, de aceptación, de tolerancia, de comunicación, donde realmente vas a poder desarrollar hábitos y después convertirlos en virtudes, porque los niños están felices, porque los niños se sienten amados y perdonados también.
2: Yo creo que la familia es el lugar al que uno llega por amor, ¿no? Y si me tuvieras que dar una definición de lo que es educar, es enseñar a amar. Y yo creo que es fundamental el lugar de la familia. ¿Por qué? Porque los padres aman a sus hijos y primero han de demostrar que se aman entre sí. El amor es clave en la educación de las virtudes, ¿Por qué? Porque los niños crecen con el ejemplo que les dan sus padres. Y si viven en un ambiente de alegría, de confianza, de ternura, podrán aprender a partir de la transmisión, ¿no? Por ósmosis, todo aquello que los padres les van dando. Y acá me viene a la memoria una frase muy gráfica de San José María Escrivá, que fue el santo del ordinario, y que nos decía a los padres de familia que vuestros hogares sean luminosos y alegres. Y el hogar luminoso y alegre es aquel que se asemeja al hogar de Nazaret. De ahí que el amor, la confianza, el cariño, son virtudes que, son actitudes que favorecen el crecimiento de las virtudes.
1: Quisiera agregar en lo que tú has dicho, que se me hace fundamental, hablando de la familia, Escuela de Virtudes Cristianas, que la Sagrada Familia debe ser nuestro modelo, porque en María, en José, debemos de ver la parte humana del dolor, de la inquietud, de la angustia. En varios episodios del Evangelio vemos cómo la huida de Egipto, el nacimiento de Jesús en Belén, pero algo primordial que se me hace muy importante es que por la Pascua ellos tenían que ir
2: a Belén.
1: Entonces, a la edad de 12 años, Jesús se perdió en el templo, ¿no? Entonces, ellos, como padres, humanamente tienen esa característica que se angustiaron, que sufrieron, y nosotros debemos de tomar ese modelo como el modelo de vida cristiano para sentirnos como San José, nuestros esposos, que le oren a San José, que le pidan la luz a la Virgen María, interceder nosotros como mujeres, ¿qué hago como tú en esta angustia, en este problema que tengo? Y Jesús lo que hizo, que además me encantó a la edad de 12 años, pero ¿por qué se angustian si es que estoy haciendo lo que mi padre me pide?
0: Eso para la voluntad de Dios, que al final es el objetivo que tenemos para poder llegar al cielo, ¿no?
1: Y que tenemos que inculcarlo a los hijos y que debemos de saber que todos debemos de vivir a través de la familia cristiana.
2: Y acá fíjate que Jesús enseña una virtud que nosotros por ahí no la tenemos tan en cuenta, el orden en los afectos, porque la virtud del orden es la primera y esencial, y Jesús les enseña a sus padres que primero está Dios, después la familia, después los demás. Y yo quisiera agregar otra cosa que me pareció muy importante de los evangelios, que es Jesús crecía en gracia delante de Dios y los hombres, pero toda esa vida oculta fue una vida de obediencia a sus padres, de silencio, trabajo oculto y silencioso, ¿no?
0: Y dentro de una familia,
2: dentro,
0: ¿no?
2: Dentro de una familia.
0: Sofía, en vista de que un pilar fundamental de la educación de nuestros hijos es Dios, Dios que es amor, amor reflejado en un entorno familiar, ¿qué nos dice la Iglesia en relación a la educación de nuestros hijos?
3: La revelación y el magisterio de la Iglesia dejan muy claro que los principales y más importantes educadores de los hijos son los padres, ¿no? Por ser la institución, por el sacramento, por esta unión conyugal, es la procreación primeramente y después la educación de la prole. Y evidentemente la principal vocación que tiene el hombre es al amor, como tú bien acabas de decir. Y entonces la Iglesia nos pide que debemos educar a nuestros hijos en amor, pero también en que sepan servir al otro, que es un ejemplo de Jesús, ¿no? Clarísimo, de la Virgen, de San José. Entonces eso es lo que dice la Iglesia.
0: Curioso, porque hay cierta tendencia en la sociedad a quitarle protagonismo a los padres.
3: Totalmente.
0: En la educación de sus hijos, como si los padres fueran unos irresponsables. De esa manera, pues, al final acabas manipulando la sociedad, cuando hasta es de ley natural, hecha por Dios, que la primera responsabilidad de la educación de los hijos son los padres en un entorno familiar.
2: Yo quería agregar algo a esto, que no, muchas veces se olvida en el momento del sacramento del matrimonio. Hay dos preguntas que se hacen a los novios, y en la segunda es, ¿estáis dispuestos a educar cristianamente a sus hijos? Bueno, primero a traerlos al mundo y a educarlos cristianamente. O sea que es un compromiso que uno asume libremente ante Dios y del cual es responsable. O sea que nosotros los padres tenemos esa responsabilidad porque libremente hemos elegido, como dijo Sofía antes, el deber nuestro de procrearlos y educarlos cristianamente. O sea que es algo que Tenemos además la gracia propia del sacramento, que es fundamental, ¿no? Saber que tenemos una gracia sacramental para llevar a cabo esta tarea.
0: Una vez puesto el entorno como la familia, como centro de educación, Dios el apoyo, vamos a temas técnicos, a instrumentos. ¿Qué son y qué importancia tienen los periodos sensitivos en la adquisición de virtudes, Majo?
2: Y bueno, los periodos sensitivos, para los que no saben qué son, son momentos en el crecimiento y en el desarrollo evolutivo del niño aptos para desarrollar una determinada destreza, algún determinado hábito o virtud. Y así como hay un periodo sensitivo apto para que el bebé empiece a gatear o empiece a caminar o a hablar, también hay un periodo apto para desarrollar determinadas virtudes. Así como decimos en los primeros años, las virtudes claves son el orden, la obediencia y la sinceridad, que son en los tres primeros años de vida, podemos hablar también de en los siguientes años, si quieres, Lolita, comentar un poquito en los siguientes años.
1: De 8
2: años.
1: A 12.
2: Claro, de 8 a 12.
1: Sería la generosidad, la laboriosidad, la responsabilidad, la fortaleza, la justicia, la paciencia. Y obviamente en las edades en que tú dices, cuando son pequeños, es a través del juego, a través de actividades donde el niño se sienta familiarizado con, y ya luego entra la generosidad y todas estas virtudes que puedes manejar, tanto los padres como los abuelos. Tú que eres abuela, has de saber un poco de ello porque se puede
2: trabajar. Para nosotros los abuelos es una aventura maravillosa esta de educar en virtudes, porque disfrutamos lo que no pudimos disfrutar cuando éramos padres, porque lo que nos pasaba estábamos tan exigidos por educar bien que no teníamos ese tiempo para disfrutar.
0: Y a mí una de las cosas... Muchas veces no sabías cómo hacerlo.
2: No sabíamos cómo hacerlo y además estábamos corridos por esa prisa de hacer las cosas bien. Y ahora es como que disfrutamos. Yo creo que una de las principales cosas, como dices tú, Lolita, es la del juego, pero a través del juego, que sea un aprendizaje a través del juego, ¿no? Y sobre todo enseñarles el valor de la contemplación y de la maravilla y del asombro. Los niños, cuando son pequeños, se asombran ante el mundo que descubren. Es la oportunidad para descubrir la belleza y la bondad de la creación, ¿no?
0: Muy bien. Sofía, ¿cuáles podríamos decir que son las virtudes esenciales que se viven en la familia?
3: Mira, se podría decir que son 12, pero la fe, piedad, la humildad, comprensión, la paciencia, se vive también la tolerancia, la comunicación, evidentemente la alegría, también esa capacidad de perdonar, es algo muy importante en la familia, ese optimismo, la esperanza también, aprenden a esperar en Dios, a amar a Dios y la caridad. Evidentemente, yo creo que es la principal virtud.
0: Es importante decirles a los que nos están viendo es que todas estas virtudes las iremos viendo en los diferentes programas de esta serie, con casos concretos, ejemplos, herramientas para poderlas inculcar y asistir a nuestros hijos. Con ello les invito a que puedan seguir a futuro nuestra serie. Lolita, ¿con cuáles virtudes se podrían empezar?
1: Un poco lo que dijo Majo, completando, pues con esas. Básicamente depende de la edad, de lo que queramos nosotros inculcar en nuestros hijos y obviamente basándonos en los periodos sensitivos podemos empezar. No podemos hablar de virtudes en un principio, tenemos que hablar de hábitos y que esta repetición de actos libres y queridos por la persona que lo ejerce podrán lograr ser una virtud por esa continuidad de actos queridos por la persona. Claro, el ejemplo, importantísimo. Nosotros podemos hablar de hábitos, podemos hablar en casa del orden, de la sinceridad y la obediencia, y si nosotros no somos ese espejo en el cual los niños puedan mirar para aprender de la sinceridad, de la obediencia o del orden, pues poco dejaremos en ellos.
0: ¿Qué punto tan importante? El ejemplo. El ejemplo de los padres es fundamental. Si tú no vives, si tú no tienes, no puedes dar. No significa que vayas a ser perfecto. Algunos padres te dicen, pues es que yo soy desordenado, es que a mí no me inculcaron la virtud del orden. Pero si tus hijos te ven pelear, luchar, vivir con ellos ese esfuerzo para ser ordenados, casi casi hasta tiene más huella que el que tú ya hayas nacido ordenado y te parezca fácil. realizarlo, ¿no? Majo, en las escuelas de familia se habla mucho de proyecto familiar. ¿Qué es y qué importancia tiene el proyecto familiar en cada hijo?
2: Mira, el proyecto educativo familiar es esencial. Yo creo que así como un aviador debe tener un plan de vuelo antes de iniciar el vuelo, o un arquitecto debe diseñar el esquema de su casa, de la casa antes de construirla, una familia debe diseñar su proyecto familiar y qué quiere para cada hijo. Mira, el otro día nos pasó en una escuela nuestra de familias online, tuve dos definiciones que me dieron dos familias que me gustaron mucho. Una dijo, fíjate vos que yo nunca me había puesto a pensar, me decía una madre, que así como yo hago un plan de me voy a mudar a tal ciudad, voy a cambiar este coche, voy a comprar algo mejor, nunca me puse a pensar qué proyecto tengo para cada uno de mis hijos. Y después otra madre me dijo algo que a mí me conmovió. Y dijo, mira, cuando leí esto de proyecto familiar, pensé, cada uno de nosotros tenemos que ser, tenemos el don de Dios de hacer de cada una de nuestros hijos una obra de arte, que es tallar, como talla el artista, cada una de sus virtudes. Y bueno, de eso se trata, de ver cada hijo, cada uno de nuestros hijos, como decía Sofía, uno lo acepta y es único y irrepetible, ¿no? Y acá me viene acá mi sangre literaria y me acuerdo de Don Quijote que decía que son parte de nuestras entrañas y los hemos de querer por buenos o malos que sean. Eso decía Don Quijote de la Mancha. Pero bueno, nosotros como padres sabemos que cada uno es único y irrepetible y tiene unos dones maravillosos.
0: Así nos ha creado Dios. Nos ha creado
2: Dios nos ha querido así.
0: De esa manera. Y de hecho, nosotros como padres no podríamos tratar ni intentar de hacer fotocopias. Es que les he dado lo mismo. No, es que cada hijo necesita algo diferente y tiene que ser tratada de esa manera, a imagen y semejanza de Dios, como criaturas únicas, con objetivos únicos dentro de la voluntad de Dios. Sofía, ¿por qué, esta es interesante la pregunta, ¿por qué es tan importante exigir para educar?
3: Es importantísimo, te voy a decir, porque los padres, debemos educar y desarrollar en nuestros hijos virtudes, hacerlos personas integrales buenas. Pero eso siempre requerirá exigirles y exigirnos primero a nosotros, eso que tú dijiste, es que primero nos exigimos a nosotros, hacemos el esfuerzo y entonces damos el ejemplo a nuestros hijos. Pero es muy, muy importante. Vivimos en una sociedad muy permisiva, donde si no es en la familia que se exige a cada hijo, según, como tú dices, sus capacidades, sus habilidades como persona y en todos los sentidos, en cosas muy pequeñas, entonces no vamos a poder forjarles el carácter ni desarrollarlos realmente de una manera integral. El Papa Benedicto XVI comentaba que siempre hay que encontrar ese equilibrio entre libertad y disciplina, ¿no? Y exigencia. Y es cierto, es muy, muy importante porque los estamos formando para el futuro. Estamos creando una sociedad que es responsable de sus actos, pero eso es con el esfuerzo y eso es exigencia. Claro. Muy importante.
0: Sí. Yo hay una... Vamos, a mí me ha tocado viajar por muchos sitios, conocer mucha gente, y le decía el otro día a un hijo mío, a Nicolás, le decía, no conozco ninguna persona de éxito que haya hecho algo grande que no haya sufrido.
2: Exactamente.
0: A todos los niveles, espirituales, intelectuales y profesionales.
2: Totalmente. Te puedo contar una anécdota que de una escuela, de una familia de nuestra escuela. Esta madre es una madre muy exigente, como dice Sofía, es una familia maravillosa.
0: Exigencia con amor.
3: Con amor.
2: Pero es una exigencia con amor. Entonces, sus chicos vinieron un día a su casa, como vienen todos los nuestros, la play, mamá, porque somos de este cavernícola, porque ya no tenemos nada, porque estamos fuera del mundo, porque no tenemos play y no tenemos nada, porque estamos desconectados. Bueno, dijo, vamos a hacer un plan. Bueno, son adolescentes, ¿no? Dijo, bueno, vamos a hacer un plan de acción que, bueno, el objetivo de ella era la templanza y el buen uso del dinero, ¿no? Pero la templanza en el retardo de la gratificación, no todo ya, como todos los chicos quieren todo ya. Entonces dijeron, bueno, vamos a hacer una cosa, vamos a estudiar un poquito el tema, vamos a ver cómo lo podemos comprar. Los chicos empezaron a averiguar promociones, etcétera. Finalmente se decidió que los padres iban a comprar la Play en 12 cuotas mensuales. Los chicos tenían que vender algo y con esa venta pagar la cuota mensual. Entonces, compraban unas hormas grandes de queso y las cortaban en partes y vendían las porciones a sus amigos, etc. Si la cuota no había sido pagada, los padres retiraban la Play y hasta que no se lograba el dinero, no se volvía a poner la Play. Y así estuvieron, bueno, resulta que estaban tan motivados que en la cuota, a la décima, ya habían pagado toda la Play, ¿no? Pero ellos siguieron con el sistema, ¿no? Y dijeron, bueno, está bien, ahora los juegos. Tienen la Play, pero no tienen los juegos. Claro,
0: muchas veces es más fácil, desembolsas el dinero, te quitas del problema, pero realmente no has conseguido educar a tus hijos. Dentro de las escuelas, dentro del IE, como tú acabas de dar el ejemplo, es fundamental lo que son los planes de acción. Los planes de acción es la ejecución de aquello que queremos realizar con nuestros hijos. Entonces, yo te pediría, Lolita, a ver si nos puedes dar un plan de acción que pueda ser tomado como ejemplo de las personas que nos ven para su día a día o como ideas para hacerlo con sus hijos.
1: Tengo de las escuelas de México, he escogido uno muy bonito, que es unos padres con cuatro niñas, y se acercó el mes de mayo, allá se tiende mucho a rezar el rosario en familia, llevar flores a la Virgen, ir de blanco la familia, todos los niños, y a la madre se le ocurrió la imagen de la Virgen y hacer unas florecitas. Entonces, por cada acto de generosidad, las niñas tenían 13 años, 13, 11, 8 y 6. Entonces, les dijo, vamos a hacer que esta Virgen nuestra se llene de flores. Aparte de que vamos a llevar las flores a la iglesia, vamos a llevar las flores que son regalos de actos de generosidad en casa. Entonces, cada una tenía un dibujo, iba poniendo una florecilla a cada acto de generosidad a través del manto de la Virgen. Llegado el tiempo en que alguna se le olvidaba, la otra, pero mamá, espérame que yo no termino. Terminaron todo eso y fue toda la familia. Las más pequeñas dejaron el dibujo a la Virgen en agradecimiento o como para que valores mi trabajo. Y las grandes, bueno, muy motivadas, fueron ahí y le presentaron todas sus actos de generosidad escritos. Y la verdad fue un acto muy bonito. Y creo que es muy importante porque es vivenciar la fe en familia y volver a reforzar que si no hay fe, si no hay creencia en que la Virgen es la Madre del Cielo, si no hay nuestro Santo José, haremos poco en la vida.
0: Y en México tenéis mucha suerte porque tenéis a la Virgen de Guadalupe. Yo no sé por qué han escogido a los mexicanos y no a los españoles, pero bueno, no importa. Bueno, es la Virgen de todos.
1: Es la Virgen de todos.
0: Si tuvierais que dar una idea corta de lo que hemos estado hablando de cara a los televidentes para que se queden con ello, ¿qué diríais? Muy cortico.
3: Que es importante que los papás nos eduquemos también para poder educar a nuestros hijos y que si muchas veces por jóvenes o por lo que quieras no sabemos cómo, buscar ayuda, ¿no? Con escuelas de familias, etcétera, que siempre hay.
0: ¿Majo?
2: Yo les diría primero que confíen en la gracia del matrimonio y en la gracia de y que Dios está siempre presente y que no se olviden de rezar por sus hijos y que, por supuesto, que formarse, pero que la gracia de Dios suple nuestras limitaciones humanas.
0: Lolita.
1: Si yo tuviera que agregar algo, como mis compañeras lo han dicho perfecto, diría a las abuelas. A las abuelas les hago un llamado hoy porque todo esto que hemos hablado, la gracia del matrimonio, la gracia del aprendizaje, si no sabemos, nos metemos a Google a buscar los periodos sensitivos. Si hay cursos de abuelas, tomarlos, porque es importantísimo que las abuelas reforcemos lo que los padres les ha tomado en la educación de sus hijos, y vale mucho la pena que nosotros, cuando estemos en casa con ellos, jugando, les enseñemos a rezar y reforcemos todo aquello que es importantísimo para las virtudes, para el crecimiento también en casa de los abuelos.
0: Interesante el tema de los abuelos porque si nosotros hacemos un análisis de la historia, las abuelas aparecen siempre. Y el caso más reciente es de muchos líderes rusos que se habían educado en casas ateas que no habían tenido una exposición a la religión, y resulta que te hablan que cuando eran pequeñitos, sus abuelas, a escondidas, rezaban con ellos, y que aún así lo recuerdan, y después de qué ha pasado, pues todo lo que ha pasado, han regresado a la fe. Bueno, yo sé que todos estos temas podríamos seguir hablando por mucho tiempo. Los que quieran profundizar, y no nos da tiempo en un solo programa, lo utilizaremos otros más, pero quien quiera profundizar, les vamos a recomendar alguna lectura. En este caso es un libro que se llama Educar Hoy, escrito por mi padre, por Fernando Corominas, de la editorial Palabra, Hacer Familia. Bueno, pues ya para despedirnos, simplemente muchas gracias por habernos acompañado, y recuerden, como muchas veces decimos, ¿no?, el primer apostolado es con nuestros hijos. Tenemos que conocer, vivir y defender nuestra fe y querer mucho a nuestra Iglesia y rezar por el Papa. Muchísimas gracias. Hasta el próximo capítulo.

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0: Son las 11 con 38 minutos.
1: El ser humilde no es sinónimo de pobreza material. Más bien, es el conocimiento de Dios y de la dignidad humana.

0: La humildad es una virtud necesaria para construir un mundo de paz. Con humildad, esforcémonos por ser felices y hacer felices a los demás.
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0: ¿Sabes cuál es nuestro amigo, modelo e intercesor?
1: Sí, por supuesto, el santo del día. Hoy, 14 de junio, la iglesia conmemora a San Eliseo, cuya santa muerte tuvo lugar hacia el año 830 a.C. en Samaria de Palestina. Nacido 9 siglos antes de la venida de Cristo en Abemeula, fue profeta, discípulo de Elías y continuador de su obra. El martirologio romano y carmelitano lo consideran entre sus santos. Unidos pues a la Iglesia de Oriente, en donde es muy venerado, y a la orden carmelitana, brindemos nuestro reconocido aplauso y afecto a San Eliseo.
0: Querido San Eliseo, recordar tu vida es ver al rico propietario rural que experimentó el momento más emocionante de su vida cuando el profeta Elías, antes de que él fuera arrebatado a los cielos en un carro de fuego, te consagró para ser su sucesor. Tú habías sido su discípulo predilecto durante 6 años, y la consagración ocurrió cierto día cuando tú estabas en el campo trabajando. Vivías como ciudadano acomodado en una casa en la capital de Samaria, con un siervo llamado Wehasi, que siempre te acompañaba. A semejanza de Elías, tenías también discípulos de los que te servías algunas veces para ejercer tu misión y aun para realizar milagros. Tu labor profética se encuadra durante los reinados de los sucesores de Ahab, Jorán, Jehú, Joacás y Joás. Acompañas a los ejércitos contra Moab, alientas sus marchas ante el desaliento, les pronosticas la victoria, revelas las emboscadas del rey de Damasco y, mediante una intervención extraordinaria de Yahvé, anuncias el final del terrible asedio a Samaria. Pero, sobre todo, tu misión fue cumplir con el encargo que te dejó Elías, luchar por el triunfo del yavismo y castigar a la impía dinastía de Ahab. Descubre las intrigas de los enemigos de los reyes, pero luego les fustigas a estos por su impiedad e infidelidad a Dios. Además de ser un profeta político, tu poder taumaturgo fue extraordinario. Con el manto de Elías divides las aguas del Jordán. Con un poco de sal potabilizas las aguas de la fuente de Jericó. Multiplicas el aceite de la alcuza de una viuda. Obtienes de Dios un hijo para la sunanita que te hospeda, al cual luego le devolverás la vida. Multiplica los panes para 100 de personas. Curas la lepra de Naamán, enviándolo a lavarse 7 veces en el río Jordán. En fin, un profeta que supo revelar los misterios de Dios con obras visibles y llenas de simbolismo. San Eliseo, nunca olvidaremos aquel día en el que Elías, con su manto, te consagró gran profeta del Señor.
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0: Santo.
1: Dios te salve María, llena eres de gracia. El Señor está contigo. Bendita eres entre todas las mujeres y bendito es el fruto de tu vientre, Jesús.
2: Santa María, Madre de Dios, ruega por nosotros pecadores, ahora y en la hora de nuestra muerte. Amén.

0: Dios te salve María, llena eres de gracia. El Señor está contigo. Bendita eres entre todas las mujeres y bendito es el fruto de tu vientre Jesús.
1: Santa María, Madre de Dios, ruega por nosotros pecadores, ahora y en la hora de nuestra muerte. Amén.
2: Y el Verbo se hizo hombre y habitó entre nosotros.
0: Dios te salve María, llena eres de gracia. El Señor está contigo. Bendita eres entre todas las mujeres y bendito es el fruto de tu vientre Jesús.
1: Santa María, Madre de Dios, ruega por nosotros pecadores, ahora y en la hora de nuestra muerte. Amén.

Como una ofrenda de amor a nuestra Madre la Virgen María, preparemos nuestro corazón y nuestra voz para rogar a nuestra Santísima Intercesora por la obtención de la gracia y el favor del Padre, el Hijo y el Espíritu Santo. 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

Rezo del Santo Rosario. Misterios gloriosos. Por la señal de la Santa Cruz, de nuestros enemigos, líbranos, Señor, Dios nuestro. En el nombre del Padre, del Hijo y del Espíritu Santo. Amén. Primer misterio glorioso. La triunfante resurrección de nuestro Señor Jesucristo al tercer día de entre los muertos.

0: Padre nuestro que estás en el cielo, santificado sea tu nombre. Venga a nosotros tu reino. Hágase tu voluntad, así en la tierra como en el cielo.
1: Danos hoy nuestro pan de cada día. Perdona nuestras ofensas, como también nosotros perdonamos a los que nos ofenden. No nos dejes caer en tentación y líbranos del mal.
0: Dios te salve María, llena eres de gracia. El Señor es contigo. Bendita tú eres entre todas las mujeres. Bendito es el fruto de tu vientre, Jesús.
1: Santa María, Madre de Dios, ruega por nosotros los pecadores, ahora y en la hora de nuestra muerte. Amén.
0: Dios te salve María, llena eres de gracia, el Señor es contigo. Bendita tú eres entre todas las mujeres, bendito es el fruto de tu vientre, Jesús.
1: Santa María, Madre de Dios, ruega por nosotros los pecadores, ahora y en la hora de nuestra muerte. Amén.
0: Dios te salve María, llena eres de gracia, el Señor es contigo. Bendita tú eres entre todas las mujeres, bendito es el fruto de tu vientre, Jesús.
1: Santa María, Madre de Dios, ruega por nosotros los pecadores, ahora y en la hora de nuestra muerte. Amén.
0: Dios te salve María, llena eres de gracia, el Señor es contigo. Bendita tú eres entre todas las mujeres, bendito es el fruto de tu vientre, Jesús.
1: Santa María, Madre de Dios, ruega por nosotros los pecadores, ahora y en la hora de nuestra muerte. Amén.
0: Dios te salve María, llena eres de gracia, el Señor es contigo. Bendita tú eres entre todas las mujeres, bendito es el fruto de tu vientre, Jesús.
1: Santa María, Madre de Dios, ruega por nosotros los pecadores, ahora y en la hora de nuestra muerte. Amén.
0: Dios te salve María, llena eres de gracia, el Señor es contigo. Bendita tú eres entre todas las mujeres, bendito es el fruto de tu vientre, Jesús.
1: Santa María, Madre de Dios, ruega por nosotros los pecadores, ahora y en la hora de nuestra muerte. Amén.
0: Dios te salve María, llena eres de gracia, el Señor es contigo. Bendita tú eres entre todas las mujeres, bendito es el fruto de tu vientre, Jesús.
1: Santa María, Madre de Dios, ruega por nosotros los pecadores, ahora y en la hora de nuestra muerte. Amén.
0: Dios te salve María, llena eres de gracia, el Señor es contigo. Bendita tú eres entre todas las mujeres, bendito es el fruto de tu vientre, Jesús.
1: Santa María, Madre de Dios, ruega por nosotros los pecadores, ahora y en la hora de nuestra muerte. Amén.
0: Dios te salve María, llena eres de gracia, el Señor es contigo. Bendita tú eres entre todas las mujeres, bendito es el fruto de tu vientre, Jesús.
1: Santa María, Madre de Dios, ruega por nosotros los pecadores, ahora y en la hora de nuestra muerte. Amén.
0: Dios te salve María, llena eres de gracia, el Señor es contigo. Bendita tú eres entre todas las mujeres, bendito es el fruto de tu vientre, Jesús.
1: Santa María, Madre de Dios, ruega por nosotros los pecadores, ahora y en la hora de nuestra muerte. Amén.
0: Gloria al Padre, y al Hijo, y al Espíritu Santo.
1: Como era en un principio, ahora y siempre, por los siglos de los siglos. Amén.
0: Oh Jesús mío, perdona nuestros pecados. Líbranos del fuego del infierno. Lleva todas las almas al cielo, especialmente las más necesitadas de tu misericordia.
2: Segundo misterio glorioso: la ascensión de nuestro Señor Jesucristo a los cielos por su propia virtud.

0: tu nombre. Venga a nosotros tu reino. Hágase tu voluntad, así en la tierra como en el cielo.
1: Danos hoy nuestro pan de cada día. Perdona nuestras ofensas, como también nosotros perdonamos a los que nos ofenden. No nos dejes caer en la tentación y líbranos del mal.
0: Dios te salve María, llena eres de gracia, el Señor es contigo. Bendita tú eres entre todas las mujeres, y bendito es el fruto de tu vientre, Jesús.
1: Santa María, Madre de Dios, ruega por nosotros los pecadores, ahora y en la hora de nuestra muerte. Amén.
0: Dios te salve María, llena eres de gracia, el Señor es contigo. Bendita tú eres entre todas las mujeres, y bendito es el fruto de tu vientre, Jesús.
1: Santa María, Madre de Dios, ruega por nosotros los pecadores, ahora y en la hora de nuestra muerte. Amén.
0: Dios te salve María, llena eres de gracia, el Señor es contigo. Bendita tú eres entre todas las mujeres, bendito es el fruto de tu vientre, Jesús.
1: Santa María, Madre de Dios, ruega por nosotros los pecadores, ahora y en la hora de nuestra muerte. Amén.
0: Dios te salve María, llena eres de gracia, el Señor es contigo. Bendita tú eres entre todas las mujeres, bendito es el fruto de tu vientre, Jesús.
1: Santa María, Madre de Dios, ruega por nosotros los pecadores, ahora y en la hora de nuestra muerte. Amén.
0: Dios te salve María, llena eres de gracia, el Señor es contigo. Bendita tú eres entre todas las mujeres, bendito es el fruto de tu vientre, Jesús.
1: Santa María, Madre de Dios, ruega por nosotros los pecadores, ahora y en la hora de nuestra muerte. Amén.
0: Dios te salve María, llena eres de gracia, el Señor es contigo. Bendita tú eres entre todas las mujeres, bendito es el fruto de tu vientre, Jesús.
1: Santa María, Madre de Dios, ruega por nosotros los pecadores, ahora y en la hora de nuestra muerte. Amén.
0: Dios te salve María, llena eres de gracia, el Señor es contigo. Bendita tú eres entre todas las mujeres, bendito es el fruto de tu vientre, Jesús.
1: Santa María, Madre de Dios, ruega por nosotros los pecadores, ahora y en la hora de nuestra muerte. Amén.
0: Dios te salve María, llena eres de gracia, el Señor es contigo. Bendita tú eres entre todas las mujeres, bendito es el fruto de tu vientre, Jesús.
1: Santa María, Madre de Dios, ruega por nosotros los pecadores, ahora y en la hora de nuestra muerte. Amén.
0: Dios te salve María, llena eres de gracia, el Señor es contigo. Bendita tú eres entre todas las mujeres, bendito es el fruto de tu vientre, Jesús.
1: Santa María, Madre de Dios, ruega por nosotros los pecadores, ahora y en la hora de nuestra muerte. Amén.

0: Santa María, Madre de Dios, ruega por nosotros los pecadores, ahora y en la hora de nuestra muerte. Amén.
1: Gloria al Padre, al Hijo y al Espíritu Santo.
0: Como era en el principio, ahora y siempre, por los siglos de los siglos. Amén. Oh Jesús mío, perdona nuestros pecados, líbranos del fuego del infierno, lleva todas las almas al cielo, especialmente las más necesitadas de tu misericordia. Amén.
2: Tercer misterio glorioso, la venida del Espíritu Santo sobre el Sagrado Colegio Apostólico en forma de lenguas de fuego.

0: Padre nuestro que estás en el cielo, santificado sea tu nombre. Venga a nosotros tu reino. Hágase tu voluntad, así en la tierra como en el cielo.
1: Danos hoy nuestro pan de cada día. Perdona nuestras ofensas, como también nosotros perdonamos a los que nos ofenden. No nos dejes caer en tentación y líbranos del mal.
0: Dios te salve María, llena eres de gracia. El Señor es contigo. Bendita tú eres entre todas las mujeres. Bendito es el fruto de tu vientre, Jesús.
1: Santa María, Madre de Dios, ruega por nosotros los pecadores, ahora y en la hora de nuestra muerte. Amén.
0: Dios te salve María, llena eres de gracia, el Señor es contigo. Bendita tú eres entre todas las mujeres, bendito es el fruto de tu vientre, Jesús.
1: Santa María, Madre de Dios, ruega por nosotros los pecadores, ahora y en la hora de nuestra muerte. Amén.
0: Dios te salve María, llena eres de gracia, el Señor es contigo. Bendita tú eres entre todas las mujeres, bendito es el fruto de tu vientre, Jesús.
1: Santa María, Madre de Dios, ruega por nosotros los pecadores, ahora y en la hora de nuestra muerte. Amén.
0: Dios te salve María, llena eres de gracia, el Señor es contigo. Bendita tú eres entre todas las mujeres, bendito es el fruto de tu vientre, Jesús.
1: Santa María, Madre de Dios, ruega por nosotros los pecadores, ahora y en la hora de nuestra muerte. Amén.
0: Dios te salve María, llena eres de gracia, el Señor es contigo. Bendita tú eres entre todas las mujeres, bendito es el fruto de tu vientre, Jesús.
1: Santa María, Madre de Dios, ruega por nosotros los pecadores, ahora y en la hora de nuestra muerte. Amén.
0: Dios te salve María, llena eres de gracia, el Señor es contigo. Bendita tú eres entre todas las mujeres, bendito es el fruto de tu vientre, Jesús.
1: Santa María, Madre de Dios, ruega por nosotros los pecadores, ahora y en la hora de nuestra muerte. Amén.
0: Dios te salve María, llena eres de gracia, el Señor es contigo. Bendita tú eres entre todas las mujeres, bendito es el fruto de tu vientre, Jesús.
1: Santa María, Madre de Dios, ruega por nosotros los pecadores, ahora y en la hora de nuestra muerte. Amén.
0: Dios te salve María, llena eres de gracia, el Señor es contigo. Bendita tú eres entre todas las mujeres, bendito es el fruto de tu vientre, Jesús.
1: Santa María, Madre de Dios, ruega por nosotros los pecadores, ahora y en la hora de nuestra muerte. Amén.
0: Dios te salve María, llena eres de gracia, el Señor es contigo. Bendita tú eres entre todas las mujeres, bendito es el fruto de tu vientre, Jesús.
1: Santa María, Madre de Dios, ruega por nosotros los pecadores, ahora y en la hora de nuestra muerte. Amén.
0: Dios te salve María, llena eres de gracia, el Señor es contigo. Bendita tú eres entre todas las mujeres, bendito es el fruto de tu vientre, Jesús.
1: Santa María, Madre de Dios, ruega por nosotros los pecadores, ahora y en la hora de nuestra muerte. Amén.
0: Gloria al Padre, y al Hijo, y al Espíritu Santo.
1: Como era en un principio, ahora y siempre, por los siglos de los siglos. Amén.
0: Oh Jesús mío, perdona nuestros pecados. Líbranos del fuego del infierno. Lleva todas las almas al cielo, especialmente las más necesitadas de tu misericordia.
2: Cuarto misterio glorioso. El dichoso tránsito de María Santísima en cuerpo y alma al cielo.

0: Venga a nosotros tu reino. Hágase tu voluntad, así en la tierra como en el cielo.
1: Danos hoy nuestro pan de cada día. Perdona nuestras ofensas, como también nosotros perdonamos a los que nos ofenden. No nos dejes caer en la tentación y líbranos del mal.
0: Dios te salve María, llena eres de gracia, el Señor es contigo. Bendita tú eres entre todas las mujeres y bendito es el fruto de tu vientre, Jesús.
1: Santa María, Madre de Dios, ruega por nosotros los pecadores, ahora y en la hora de nuestra muerte. Amén.
0: Dios te salve María, llena eres de gracia, el Señor es contigo. Bendita tú eres entre todas las mujeres, y bendito es el fruto de tu vientre, Jesús.
1: Santa María, Madre de Dios, ruega por nosotros los pecadores, ahora y en la hora de nuestra muerte. Amén.
0: Dios te salve María, llena eres de gracia, el Señor es contigo. Bendita tú eres entre todas las mujeres, bendito es el fruto de tu vientre, Jesús.
1: Santa María, Madre de Dios, ruega por nosotros los pecadores, ahora y en la hora de nuestra muerte. Amén.
0: Dios te salve María, llena eres de gracia, el Señor es contigo. Bendita tú eres entre todas las mujeres, bendito es el fruto de tu vientre, Jesús.
1: Santa María, Madre de Dios, ruega por nosotros los pecadores, ahora y en la hora de nuestra muerte. Amén.
0: Dios te salve María, llena eres de gracia, el Señor es contigo. Bendita tú eres entre todas las mujeres, bendito es el fruto de tu vientre, Jesús.
1: Santa María, Madre de Dios, ruega por nosotros los pecadores, ahora y en la hora de nuestra muerte. Amén.
0: Dios te salve María, llena eres de gracia, el Señor es contigo. Bendita tú eres entre todas las mujeres, bendito es el fruto de tu vientre, Jesús.
1: Santa María, Madre de Dios, ruega por nosotros los pecadores, ahora y en la hora de nuestra muerte. Amén.
0: Dios te salve María, llena eres de gracia, el Señor es contigo. Bendita tú eres entre todas las mujeres, bendito es el fruto de tu vientre, Jesús.
1: Santa María, Madre de Dios, ruega por nosotros los pecadores, ahora y en la hora de nuestra muerte. Amén.
0: Dios te salve María, llena eres de gracia, el Señor es contigo. Bendita tú eres entre todas las mujeres, bendito es el fruto de tu vientre, Jesús.
1: Santa María, Madre de Dios, ruega por nosotros los pecadores, ahora y en la hora de nuestra muerte. Amén.
0: Dios te salve María, llena eres de gracia, el Señor es contigo. Bendita tú eres entre todas las mujeres, bendito es el fruto de tu vientre, Jesús.
1: Santa María, Madre de Dios, ruega por nosotros los pecadores, ahora y en la hora de nuestra muerte. Amén.

0: Santa María, Madre de Dios, ruega por nosotros los pecadores, ahora y en la hora de nuestra muerte. Amén.
1: Gloria al Padre, al Hijo y al Espíritu Santo.
0: Como era en el principio, ahora y siempre, por los siglos de los siglos. Amén. Oh Jesús mío, perdona nuestros pecados, líbranos del fuego del infierno, lleva todas las almas al cielo, especialmente las más necesitadas de tu misericordia. Amén.
2: Quinto misterio glorioso: la coronación de María Santísima sobre todos los coros de los ángeles como reina universal de todo lo creado.

0: Padre nuestro que estás en el cielo, santificado sea tu nombre. Venga a nosotros tu reino. Hágase tu voluntad, así en la tierra como en el cielo.
1: Danos hoy nuestro pan de cada día. Perdona nuestras ofensas, como también nosotros perdonamos a los que nos ofenden. No nos dejes caer en tentación y líbranos del mal.
0: Dios te salve María, llena eres de gracia. El Señor es contigo. Bendita tú eres entre todas las mujeres. Bendito es el fruto de tu vientre, Jesús.
1: Santa María, Madre de Dios, ruega por nosotros los pecadores, ahora y en la hora de nuestra muerte. Amén.
0: Dios te salve María, llena eres de gracia, el Señor es contigo. Bendita tú eres entre todas las mujeres, bendito es el fruto de tu vientre, Jesús.
1: Santa María, Madre de Dios, ruega por nosotros los pecadores, ahora y en la hora de nuestra muerte. Amén.
0: Dios te salve María, llena eres de gracia, el Señor es contigo. Bendita tú eres entre todas las mujeres, bendito es el fruto de tu vientre, Jesús.
1: Santa María, Madre de Dios, ruega por nosotros los pecadores, ahora y en la hora de nuestra muerte. Amén.
0: Dios te salve María, llena eres de gracia, el Señor es contigo. Bendita tú eres entre todas las mujeres, bendito es el fruto de tu vientre, Jesús.
1: Santa María, Madre de Dios, ruega por nosotros los pecadores, ahora y en la hora de nuestra muerte. Amén.
0: Dios te salve María, llena eres de gracia, el Señor es contigo. Bendita tú eres entre todas las mujeres, bendito es el fruto de tu vientre, Jesús.
1: Santa María, Madre de Dios, ruega por nosotros los pecadores, ahora y en la hora de nuestra muerte. Amén.
0: Dios te salve María, llena eres de gracia, el Señor es contigo. Bendita tú eres entre todas las mujeres, bendito es el fruto de tu vientre, Jesús.
1: Santa María, Madre de Dios, ruega por nosotros los pecadores, ahora y en la hora de nuestra muerte. Amén.
0: Dios te salve María, llena eres de gracia, el Señor es contigo. Bendita tú eres entre todas las mujeres, bendito es el fruto de tu vientre, Jesús.
1: Santa María, Madre de Dios, ruega por nosotros los pecadores, ahora y en la hora de nuestra muerte. Amén.
0: Dios te salve María, llena eres de gracia, el Señor es contigo. Bendita tú eres entre todas las mujeres, bendito es el fruto de tu vientre, Jesús.
1: Santa María, Madre de Dios, ruega por nosotros los pecadores, ahora y en la hora de nuestra muerte. Amén.
0: Dios te salve María, llena eres de gracia, el Señor es contigo. Bendita tú eres entre todas las mujeres, bendito es el fruto de tu vientre, Jesús.
1: Santa María, Madre de Dios, ruega por nosotros los pecadores, ahora y en la hora de nuestra muerte. Amén.
0: Dios te salve María, llena eres de gracia, el Señor es contigo. Bendita tú eres entre todas las mujeres, bendito es el fruto de tu vientre, Jesús.
1: Santa María, Madre de Dios, ruega por nosotros los pecadores, ahora y en la hora de nuestra muerte. Amén.
0: Gloria al Padre, y al Hijo, y al Espíritu Santo.
1: Como era en un principio, ahora y siempre, por los siglos de los siglos. Amén.
0: Oh Jesús mío, perdona nuestros pecados. Líbranos del fuego del infierno. Lleva todas las almas al cielo, especialmente las más necesitadas de tu misericordia.
2: Dios te salve, Reina y Madre, Madre de misericordia, vida, dulzura y esperanza nuestra. Dios te salve, a ti clamamos los desterrados hijos de Eva. A ti suspiramos gimiendo y llorando en este valle de lágrimas. Ea pues, Señora abogada nuestra, vuelve a nosotros esos tus ojos misericordiosos, y después de este destierro, muéstranos a Jesús, fruto bendito de tu vientre. Oh clemente, oh piadosa, oh dulce Virgen María, ruega por nosotros, Santa Madre de Dios, para que seamos dignos de alcanzar las promesas y gracias de nuestro Señor Jesucristo. Amén.

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1: Son las 12 con 32 minutos.
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1: Son las 12 con 42 minutos.
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1: Son las 12:52.

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1: Es la 1:08.

0: ¿Sabes cuál es nuestro amigo, modelo e intercesor?
1: Sí, por supuesto, el santo del día. Hoy, 14 de junio, la iglesia conmemora a San Eliseo, cuya santa muerte tuvo lugar hacia el año 830 a.C. en Samaria de Palestina. Nacido 9 siglos antes de la venida de Cristo en Abemeula, fue profeta, discípulo de Elías y continuador de su obra. El martirologio romano y carmelitano lo consideran entre sus santos. Unidos pues a la Iglesia de Oriente, en donde es muy venerado, y a la Orden Carmelitana, brindemos nuestro reconocido aplauso y afecto a San Eliseo.
0: Querido San Eliseo, recordar tu vida es ver al rico propietario rural que experimentó el momento más emocionante de su vida cuando el profeta Elías, antes de que él fuera arrebatado a los cielos en un carro de fuego, te consagró para ser su sucesor. Tú habías sido su discípulo predilecto durante 6 años, y la consagración ocurrió cierto día cuando tú estabas en el campo trabajando. Vivías como ciudadano acomodado en una casa en la capital de Samaria, con un siervo llamado Wehasi, que siempre te acompañaba. A semejanza de Elías, tenías también discípulos de los que te servías algunas veces para ejercer tu misión y aun para realizar milagros. Tu labor profética se encuadra durante los reinados de los sucesores de Ahab, Jorán, Jehú, Joacás y Joás. Acompañas a los ejércitos contra Moab, alientas sus marchas ante el desaliento, les pronosticas la victoria, revelas las emboscadas del rey de Damasco y, mediante una intervención extraordinaria de Yahvé, anuncias el final del terrible asedio a Samaria. Pero, sobre todo, tu misión fue cumplir con el encargo que te dejó Elías, luchar por el triunfo del yavismo y castigar a la impía dinastía de Ahab. Descubre las intrigas de los enemigos de los reyes, pero luego les fustigas a estos por su impiedad e infidelidad a Dios. Además de ser un profeta político, tu poder taumaturgo fue extraordinario. Con el manto de Elías divides las aguas del Jordán. Con un poco de sal potabilizas las aguas de la fuente de Jericó. Multiplicas el aceite de la alcuza de una viuda. Obtienes de Dios un hijo para la sunanita que te hospeda, al cual luego le devolverás la vida. Multiplicas los panes para 100 de personas. Curas la lepra de Naamán, enviándolo a lavarse 7 veces en el río Jordán. En fin, un profeta que supo revelar los misterios de Dios con obras visibles y llenas de simbolismo. San Eliseo, nunca olvidaremos aquel día en el que Elías, con su manto, te consagró gran profeta del Señor.

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1: ¿Le gustaría a usted sembrar milpa y escoger las mejores semillas de maíz para que le den los mejores frutos? ¿Le gustaría a usted? Pero, ¿qué pasaría si usted, al querer sembrar o al sembrar maíz, y lo que salen son hongos venenosos? Entonces usted diría, pero si yo sembré maíz, escogí la mejor semilla, pero si yo lo que quería era unas milpas bastante grandes, hermosas, y me salen hongos, nada que ver con lo que yo sembré. Está bien que salgan hongos comestibles, pero imagínese usted que salgan hongos venenosos.
2: Soy tu salvador.
1: Pues fíjese usted, ¿a usted no le gustaría sembrar maíz y cosechar hongos venenosos?
2: Porque te aprecio, eres
1: lo mismo que hace Dios con nosotros por medio de los problemas. Él quiere sembrar en nosotros buenas personas. Pero a veces, en lugar de cosechar personas maduras, de esos problemas salen personas inmaduras.

Caminar nuestra mente y nuestros labios se van a dar a una sonrisa al comprender que no estás dejando que pasen estas cosas para nuestro mal, sino que para nuestro bien.

Los planes que tengo para ti son planes para prosperarte y no para dañarte. Planes para darte esperanza y un futuro. Palabra de Dios, te alabamos, Señor.

impactante, pero súper impactante, la palabra de Dios para aquellos momentos donde tenemos tristeza, lágrimas, incomprensiones, especialmente cuando atravesamos momentos de problemas. Ay, hermano, los benditos problemas. Como dijo alguien por ahí, los problemas vienen solos, nadie los llama. Y si los problemas tuvieran número de teléfono, nadie los llamara. Pero qué impactante, cuando escuchamos que dice Dios, mis planes que tengo para ti son planes para prosperarte y no para dañarte. Entonces, hermanos, en algún momento, como que los problemas no producen automáticamente los resultados que Dios quiere en nosotros al permitir que atravesemos esos momentos difíciles. ¿Cuáles, hermanos? Ah, pues los momentos de problemas. ¿Los momentos de problemas? Entonces, como que Dios quiere sembrar maíz en nosotros y nosotros en los problemas, lo que le damos al Señor son hongos venenosos. Como que Dios no saca en nosotros los resultados que Él quisiera. Como que Dios no saca en nosotros lo que Él

sino que a veces los problemas cuando nos atacan, ay Dios hermanito, muchas personas en los problemas, en lugar de ser grandes personas, se vuelven personas amargadas. En vez de mejorar, se desmejoran. En vez de crecer, se achiquitan. En vez de madurar, se ponen inmaduros. Como que los problemas entonces no surgen el efecto que Dios quiere en nosotros, ¿verdad? Porque nos volvemos amargados, desmejoramos, no crecemos. Y recuerde lo que dice la palabra de Dios que acabamos de leer. Recuerde que dice la palabra de Dios: mis planes que tengo para ti no son planes para hacerte daño, sino para prosperarte. Entonces, eso quiere decir que cuando estoy atravesando por problemas, algo interesante debe de pasar en mí. Algo maravilloso debe de pasar en mí. O sea, estoy pasando por la prueba, estoy pasando por el fuego, y entonces en breve yo brillaré. Pero lo que las otras personas no piensan esta situación, sino que más bien se desarrolla.

Y entonces a veces le echamos, cuando estamos pasando por problemas, le echamos la culpa a los demás, porque eso sí no falta, ¿verdad? Eso sí no falta. Siempre le echamos la culpa a otra persona cuando estamos pasando por momentos difíciles o momentos de problemas. En el Antiguo Testamento, en el libro de Génesis, fíjese usted que a José lo venden sus hermanos lo venden porque querían deshacerse de él. Ellos, sus hermanos, dijeron: mejor no lo matemos porque pobre nuestro papá va a llorar mucho por este jovencito, mejor vendámoslo y que se vaya lejos y nos deshacemos de este hermano. Sin embargo, años después, este José, que fue vendido por sus hermanos, llegó a ser un gran funcionario de Egipto, y él ayudó a sus hermanos después, y a su papá, y a todos los del pueblo de Israel, para que ellos tuvieran una mejor vida en Egipto. Pero dice en el libro de Génesis, en el capítulo 50 y versículo 20, dice: ustedes pensaron dañarme, pero Dios lo pensó para mi bien. Palabra de Dios, te alabamos, Señor. Mire qué maravillosas palabras de este José. Qué maravillosas palabras. Lo vendieron para hacerle daño, pero dice él: ustedes pensaron en dañarme, pero Dios lo pensó para mi bien. Miren qué mentalidad más maravillosa. Qué mentalidad más grande. Qué mentalidad más positiva. Entonces, José no se puso a quejarse: ah, es que ustedes me vendieron, ay, es que ustedes, uno pobrecito, uno los trata bien, por su culpa me enfermé, por su culpa me voy a enfermar, ala, por ustedes, tanto problema que me dan. No, ¿sabe qué dice José? Ustedes pensaron hacerme daño, pero Dios lo pensó para mi bien. O sea que José no se puso a llorar en su desgracia, José no se puso a llorar en su problema, José no se puso a llorar en su deuda, José no se puso a llorar en su incomprensión. José dijo: bueno, de aquí algo Dios quiere decirme y quiere darme, y por esa razón Dios me está haciendo pasar por esto.

Ah, ojalá que nosotros pudiéramos aprender a José. En el libro de Isaías nos habla de la enfermedad de Ezequías. Fíjense ustedes, Ezequías se enferma y pasa por momentos difíciles, pero sin embargo, ¿sabe qué dice Ezequías en el capítulo 38, versículo 17 del libro de Isaías? Dice la palabra de Dios: fue por mi propio bien que yo pasé ese tiempo tan difícil. Palabra de Dios, te alabamos, Señor. Escuche lo que dice, hermanos, por favor, hermana. Deje de llorar, deje de lamentarse, deje de echarle la culpa a los otros, deje de echarle la culpa a él, deje de echarse la culpa a usted, porque muchas veces nosotros somos los que nos echamos la culpa, ¿verdad? Es que yo tuve la culpa porque hice esto, porque hice lo otro, es que ustedes tienen la culpa. Haz que si no fuera por él, mejor si hubiera muerto y yo hubiera quedado vivo. Hermana, hermano, ¿sabe qué dice Ezequías? Fue por mi propio bien que yo pasé ese tiempo tan difícil. ¡Asa! ¡Qué hermosas palabras, hermano! Fue por mi propio bien que yo pasé ese tiempo tan difícil. Entonces, en los momentos que nosotros nos sintamos con problemas, con problemones, con problemotas o con incomprensiones, y porque estemos llorando, por favor, tengamos la mentalidad de José, tengamos la mentalidad de Ezequías. En el capítulo 12 de Hebreos, en el versículo 10, dice: si Dios está haciendo lo mejor para nosotros, entrenándonos para vivir para Él de la mejor y más sana manera. Palabra de Dios, te alabamos, Señor. Si Dios está haciendo lo mejor para nosotros, entrenándonos para vivir para Él de la mejor y más sana manera. ¡Qué excelente entender esto! ¡Qué excelente entender esto! Entonces, en los momentos de problemas, en los momentos difíciles de dolor, en los momentos difíciles de sufrimiento, en los momentos difíciles que tenemos ahí, entonces tenemos que tomar esta actitud. Atención, ¿cómo podemos enfrentar rápidamente los problemas? Primero, hermano, concéntrese. Que lo que está pasando no es para su dolor, sino es para su honor. ¿Ya me entendió? Concéntrese en el plan de Dios, no en su dolor, no en su problema. Porque fíjese que cuando estamos pasando por un problema, nos ponemos a pensar más en el problema que en Dios. ¿Cierto o no? ¿Verdad que sí? Nos ponemos a pensar más en el problema. Pensamos en el problema en la mañana, en la noche, a mediodía, a medianoche. Y ahí estamos pensando en el problema. Pero ¿cuándo pensamos en Dios? ¿Verdad? Como que el problema viene a destronar a Dios. Entonces, en el problema tenga paciencia. Y usted me dirá, hermano, ¿y cómo voy a tener paciencia yo en mi problema? Y entonces, el secreto de la paciencia es recordar, escuche muy bien, es recordar que su dolor es para mientras. Mientras que la recompensa es eterna. Hasta yo me admiro de eso, ¿verdad? Recuerde que su problema es temporal, pero la recompensa es eterna. Entonces no es para olvidarse de Dios y no es para centrarse únicamente en su problema aislándose de todos, hombre. No, no se trata de eso. Todo lo contrario. Dios nos ayuda a entrar en los sufrimientos, como Jesús también se encarnó en el ser humano para poder enseñarnos que si el grano de trigo no muere, solo queda, pero si muere, entonces morirá y en abundancia dará.
Dios nunca nos dejará solos, nunca nos abandonará. Que usted lo piense será otra cosa, pero que Dios verdaderamente nos deje, eso no es así. Dios quiere formar de nosotros milpas, no hongos venenosos. Y entonces la semilla se tiene que deshacer en el suelo para poder crecer, pero que nosotros sepamos reconocer y aceptar y sobre todo aprender de los momentos difíciles de la vida. ¡Maduremos! Maduremos en los problemas, aprendamos en los problemas, veamos la mano de Dios en los problemas. Aunque a veces no miremos bien las cosas, aunque a veces creamos que lo que estamos haciendo no está bien.

No, hermana. Si en este momento está enfrentando un problema, hágase esta pregunta, por favor. ¿En qué puedo cambiar mi vida a partir de hoy? ¿Qué quieres, Señor, que aprenda de este mi problema? Por favor, no caiga usted en lo que todas las personas dicen cuando tienen un problema. ¿Por qué a mí? ¿Por qué yo? ¿Por qué, Señor, me tocó a mí? ¿Por qué ella no me quiere, Señor? Esas preguntas las hacen los que quieren ser hongos venenosos. Usted quiere ser una milpa. Una milpa que alimentará a muchas bocas después de su sufrimiento. ¿En qué puedo cambiar hoy, Señor? ¿Qué quieres que aprenda, Señor, de este problema? Y confíe en Él, haciendo lo correcto que nuestro corazón diga. Dice la palabra de Dios en Hebreos capítulo 10, versículo 36. Ustedes necesitan mantenerse firmes, permaneciendo en el plan de Dios para poder estar allí cuando tenga lugar la plenitud prometida. Palabra de Dios, te alabamos, Señor. Todo lo que nos pasa está en el plan de Dios para nuestra vida. No miremos el problema, miremos los resultados de nuestra paciencia, y será un resultado para beneficio propio eterno. Por eso decía Jeremías 29:11, la cita bíblica con cual iniciamos. Los planes que tengo para ti son planes para prosperarte y no para dañarte. Planes para darte esperanza y un futuro.

Señor, tu palabra nos alienta. De pensar, Señor, que la alegría es parte de la vida, pero que también los problemas son parte de la vida. Así como le sacamos provecho a la alegría, podemos sacarle provecho también a los problemas. Señor, ojalá que la semilla que estás sembrando en nosotros sea para fruto de todos y que no seamos veneno, Señor. Padre, ojalá que los problemas produzcan en nosotros según tus planes, Señor. Gracias. Te alabamos y te bendecimos, Señor, en el nombre de Jesús. Por los siglos de los siglos. Amén.

0: Son las 2 con un minuto.
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0: Son las 2 con 11 minutos.
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2: La institución de la Santa Eucaristía.
3: Del Evangelio según San Marcos. Mientras estaban a la mesa, Jesús tomó pan y después de pronunciar la bendición, lo partió y se lo dio a sus discípulos diciendo: Tomad y comed, esto es mi cuerpo. Tomó luego una copa y después de dar gracias, se la dio y todos bebieron de ella. Y les dijo: Esto es mi sangre, sangre de la alianza que será derramada por muchos. En la última cena, Jesús ante sus discípulos instituye la Santa Eucaristía, en la que se hace alimento con su cuerpo y su sangre. En esa noche realiza lo que ya había anunciado a la multitud en Cafarnaúm, cuando afirmó: Yo soy el pan de vida. Sus antepasados comieron del maná y murieron. Yo soy el pan vivo bajado del cielo. El que coma de este pan vivirá para siempre. El pan que yo daré es mi carne, y la daré por la vida del mundo. En aquel momento, muchos, al oír esas palabras, ya no creyeron en él. Fue fácil aceptar a Jesús cuando hacía milagros, pero qué difícil creer cuando dijo que se tendría que comer su cuerpo y beber su sangre para tener vida. Uno tras otro lo abandonaron. ¿Y qué hizo el Señor? No fue tras ellos a rogarles que regresaran. Incluso se volvió a sus apóstoles y los retó. ¿Ustedes también quieren dejarme? Pedro habló: Señor, ¿a quién iremos? Sus discípulos lo aceptaron, aun cuando no entendieron el misterio. Hoy día, ante tanta incredulidad, nosotros creemos con la fe de Pedro, iluminada por el magisterio de la Iglesia, fieles a los dogmas de nuestra fe católica. Creemos que Cristo está presente en las especies de pan y vino después de la consagración, verdadera, real y sustancialmente, con su cuerpo, sangre, alma y divinidad. Creemos que en la Eucaristía el Salvador, encarnado en el seno de María, se sigue ofreciendo a la humanidad como fuente de vida eterna. Es deseo del Señor participarnos su vida por este memorial, que no repite, sino actualiza su Pascua. En la misa hacemos presente el pasado y anticipamos la gloria futura. Al comer todos del mismo pan, nos unimos en una familia, la Iglesia. Si Jesús se ofreció en sacrificio, dándonos testimonio de su amor hasta el extremo, también nosotros, de la Eucaristía, obtenemos fuerza para nuestra misión de servicio a los pobres, testimonio de caridad, defensa de la vida, lucha por la justicia y búsqueda de la paz.

0: ¿Sabes cuál es nuestro amigo, modelo e intercesor?
1: Sí, por supuesto, el santo del día. Hoy, 14 de junio, la iglesia conmemora a San Eliseo, cuya santa muerte tuvo lugar hacia el año 830 a.C. en Samaria de Palestina. Nacido 9 siglos antes de la venida de Cristo en Abemeula, fue profeta, discípulo de Elías y continuador de su obra. El martirologio romano y carmelitano lo consideran entre sus santos. Unidos pues a la Iglesia de Oriente, en donde es muy venerado, y a la Orden Carmelitana, brindemos nuestro reconocido aplauso y afecto a San Eliseo.
0: Querido San Eliseo, recordar tu vida es ver al rico propietario rural que experimentó el momento más emocionante de su vida cuando el profeta Elías, antes de que él fuera arrebatado a los cielos en un carro de fuego, te consagró para ser su sucesor. Tú habías sido su discípulo predilecto durante 6 años, y la consagración ocurrió cierto día cuando tú estabas en el campo trabajando. Vivías como ciudadano acomodado en una casa en la capital de Samaria, con un siervo llamado Wehasi, que siempre te acompañaba. A semejanza de Elías, tenías también discípulos de los que te servías algunas veces para ejercer tu misión y aun para realizar milagros. Tu labor profética se encuadra durante los reinados de los sucesores de Ahab, Jorán, Jehú, Joacás y Joás. Acompañas a los ejércitos contra Moab, alientas sus marchas ante el desaliento, les pronosticas la victoria, revelas las emboscadas del rey de Damasco y, mediante una intervención extraordinaria de Yahvé, anuncias el final del terrible asedio a Samaria. Pero, sobre todo, tu misión fue cumplir con el encargo que te dejó Elías, luchar por el triunfo del yahvismo y castigar a la impía dinastía de Ahab. Descubre las intrigas de los enemigos de los reyes, pero luego les fustigas a estos por su impiedad e infidelidad a Dios. Además de ser un profeta político, tu poder taumaturgo fue extraordinario. Con el manto de Elías divides las aguas del Jordán. Con un poco de sal potabilizas las aguas de la fuente de Jericó. Multiplicas el aceite de la alcuza de una viuda. Obtienes de Dios un hijo para la sunanita que te hospeda, al cual luego le devolverás la vida. Multiplicas los panes para 100 de personas. Curas la lepra de Naamán, enviándolo a lavarse 7 veces en el río Jordán. En fin, un profeta que supo revelar los misterios de Dios con obras visibles y llenas de simbolismo. San Eliseo, nunca olvidaremos aquel día en el que Elías, con su manto, te consagró gran profeta del Señor.

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3: Son las 2:39.

Padre nuestro que estás en el cielo, santificado sea tu nombre. Venga a nosotros tu reino. Hágase tu voluntad en la tierra como en el cielo.

Padre Todopoderoso, Creador del cielo y de la tierra, creo en Jesucristo, su único Hijo, nuestro Señor, que fue concebido por obra y gracia del Espíritu Santo. Nació de Santa María Virgen, padeció bajo el poder de Poncio Pilato, fue crucificado, muerto y sepultado. Descendió a los infiernos, al tercer día resucitó de entre los muertos, subió a los cielos y está sentado a la derecha de Dios Padre Todopoderoso. Y desde allí ha de venir a juzgar a los vivos y a los muertos. Creo en el Espíritu Santo, en la Santa Iglesia Católica, la comunión de los santos, el perdón de los pecados, la resurrección de la carne y la vida eterna. Amén.

Santo Dios, Santo fuerte, Santo inmortal, ten piedad de nosotros y del mundo entero. Santo Dios, Santo fuerte, Santo inmortal, ten piedad de nosotros y del mundo entero. Santo Dios, Santo fuerte, Santo inmortal, ten piedad de nosotros y del mundo entero.

en quien la misericordia es infinita y el tesoro de compasión inagotable. Vuelve a nosotros tu bondadosa mirada y aumenta tu misericordia en nosotros, para que en los momentos difíciles no nos desalentemos ni nos desesperemos, sino que con la máxima confianza nos sometamos a tu santa voluntad, que es el amor y la misericordia misma.

Dios misericordioso. Tu bondad es infinita y los tesoros de tu gracia son inagotables. Me abandono a tu misericordia que sobrepasa todas tus obras. Me consagro enteramente a ti para vivir bajo los rayos de tu gracia y de tu amor que brotaron de tu corazón traspasado en la cruz. Quiero dar a conocer tu misericordia por medio de las obras de misericordia corporales y espirituales, especialmente con los pecadores, consolando y asistiendo a los pobres, a los afligidos y enfermos. Mas tú me protegerás como cosa tuya, pues todo lo temo de mi debilidad y todo lo espero de tu misericordia. Que toda la humanidad comprenda el abismo insondable de tu misericordia, a fin de que poniendo toda su esperanza en ella, puedan ensalzarla

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0: ¿Sabes cuál es nuestro amigo, modelo e intercesor?
1: Sí, por supuesto, el santo del día. Hoy, 14 de junio, la iglesia conmemora a San Eliseo, cuya santa muerte tuvo lugar hacia el año 830 a.C. en Samaria de Palestina. Nacido 9 siglos antes de la venida de Cristo en Abemeula, fue profeta, discípulo de Elías y continuador de su obra. El martirologio romano y carmelitano lo consideran entre sus santos. Unidos pues a la Iglesia de Oriente, en donde es muy venerado, y a la orden carmelitana, brindemos nuestro reconocido aplauso y afecto a San Eliseo.
0: Querido San Eliseo, recordar tu vida es ver al rico propietario rural que experimentó el momento más emocionante de su vida cuando el profeta Elías, antes de que él fuera arrebatado a los cielos en un carro de fuego, te consagró para ser su sucesor. Tú habías sido su discípulo predilecto durante 6 años, y la consagración ocurrió cierto día cuando tú estabas en el campo trabajando. Vivías como ciudadano acomodado en una casa en la capital de Samaria, con un siervo llamado Wehasi, que siempre te acompañaba. A semejanza de Elías, tenías también discípulos de los que te servías algunas veces para ejercer tu misión y aun para realizar milagros. Tu labor profética se encuadra durante los reinados de los sucesores de Ahab, Jorán, Jehú, Joacás y Joás. Acompañas a los ejércitos contra Moab, alientas sus marchas ante el desaliento, les pronosticas la victoria, revelas las emboscadas del rey de Damasco y, mediante una intervención extraordinaria de Yahvé, anuncias el final del terrible asedio a Samaria. Pero, sobre todo, tu misión fue cumplir con el encargo que te dejó Elías, luchar por el triunfo del yavismo y castigar a la impía dinastía de Ahab. Descubre las intrigas de los enemigos de los reyes, pero luego les fustigas a estos por su impiedad e infidelidad a Dios. Además de ser un profeta político, tu poder taumaturgo fue extraordinario. Con el manto de Elías divides las aguas del Jordán. Con un poco de sal potabilizas las aguas de la fuente de Jericó. Multiplicas el aceite de la alcuza de una viuda. Obtienes de Dios un hijo para la sunanita que te hospeda, al cual luego le devolverás la vida. Multiplicas los panes para 100 de personas. Curas la lepra de Naamán, enviándolo a lavarse 7 veces en el río Jordán. En fin, un profeta que supo revelar los misterios de Dios con obras visibles y llenas de simbolismo. San Eliseo, nunca olvidaremos aquel día en el que Elías, con su manto, te consagró gran profeta del Señor.
2: Son las 3:46.
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3: Son las 3:55.

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Rezo del Santo Rosario. Misterios gloriosos. Por la señal de la Santa Cruz, de nuestros enemigos, líbranos, Señor, Dios nuestro. En el nombre del Padre, del Hijo y del Espíritu Santo. Amén. Primer misterio glorioso. La triunfante resurrección de nuestro Señor Jesucristo al tercer día de entre los muertos.

0: Padre nuestro que estás en el cielo, santificado sea tu nombre. Venga a nosotros tu reino. Hágase tu voluntad, así en la tierra como en el cielo.
1: Danos hoy nuestro pan de cada día. Perdona nuestras ofensas, como también nosotros perdonamos a los que nos ofenden. No nos dejes caer en tentación y líbranos del mal.
0: Dios te salve María, llena eres de gracia. El Señor es contigo. Bendita tú eres entre todas las mujeres. Bendito es el fruto de tu vientre, Jesús.
1: Santa María, Madre de Dios, ruega por nosotros los pecadores, ahora y en la hora de nuestra muerte. Amén.
0: Dios te salve María, llena eres de gracia. El Señor es contigo. Bendita tú eres entre todas las mujeres. Bendito es el fruto de tu vientre, Jesús.
1: Santa María, Madre de Dios, ruega por nosotros los pecadores, ahora y en la hora de nuestra muerte. Amén.
0: Dios te salve María, llena eres de gracia, el Señor es contigo. Bendita tú eres entre todas las mujeres, bendito es el fruto de tu vientre, Jesús.
1: Santa María, Madre de Dios, ruega por nosotros los pecadores, ahora y en la hora de nuestra muerte. Amén.
0: Dios te salve María, llena eres de gracia, el Señor es contigo. Bendita tú eres entre todas las mujeres, bendito es el fruto de tu vientre, Jesús.
1: Santa María, Madre de Dios, ruega por nosotros los pecadores, ahora y en la hora de nuestra muerte. Amén.
0: Dios te salve María, llena eres de gracia, el Señor es contigo. Bendita tú eres entre todas las mujeres, bendito es el fruto de tu vientre, Jesús.
1: Santa María, Madre de Dios, ruega por nosotros los pecadores, ahora y en la hora de nuestra muerte. Amén.
0: Dios te salve María, llena eres de gracia, el Señor es contigo. Bendita tú eres entre todas las mujeres, bendito es el fruto de tu vientre, Jesús.
1: Santa María, Madre de Dios, ruega por nosotros los pecadores, ahora y en la hora de nuestra muerte. Amén.
0: Dios te salve María, llena eres de gracia, el Señor es contigo. Bendita tú eres entre todas las mujeres, bendito es el fruto de tu vientre, Jesús.
1: Santa María, Madre de Dios, ruega por nosotros los pecadores, ahora y en la hora de nuestra muerte. Amén.
0: Dios te salve María, llena eres de gracia, el Señor es contigo. Bendita tú eres entre todas las mujeres, bendito es el fruto de tu vientre, Jesús.
1: Santa María, Madre de Dios, ruega por nosotros los pecadores, ahora y en la hora de nuestra muerte. Amén.
0: Dios te salve María, llena eres de gracia, el Señor es contigo. Bendita tú eres entre todas las mujeres, bendito es el fruto de tu vientre, Jesús.
1: Santa María, Madre de Dios, ruega por nosotros los pecadores, ahora y en la hora de nuestra muerte. Amén.
0: Dios te salve María, llena eres de gracia, el Señor es contigo. Bendita tú eres entre todas las mujeres, bendito es el fruto de tu vientre, Jesús.
1: Santa María, Madre de Dios, ruega por nosotros los pecadores, ahora y en la hora de nuestra muerte. Amén.
0: Gloria al Padre, y al Hijo, y al Espíritu Santo.
1: Como era en un principio, ahora y siempre, por los siglos de los siglos. Amén.
0: Oh Jesús mío, perdona nuestros pecados. Líbranos del fuego del infierno. Lleva todas las almas al cielo, especialmente las más necesitadas de tu misericordia.
2: Segundo misterio glorioso: la ascensión de nuestro Señor Jesucristo a los cielos por su propia virtud.

0: sea tu nombre. Venga a nosotros tu reino. Hágase tu voluntad, así en la tierra como en el cielo.
1: Danos hoy nuestro pan de cada día. Perdona nuestras ofensas, como también nosotros perdonamos a los que nos ofenden. No nos dejes caer en la tentación y líbranos del mal.
0: Dios te salve María, llena eres de gracia, el Señor es contigo. Bendita tú eres entre todas las mujeres y bendito es el fruto de tu vientre, Jesús.
1: Santa María, Madre de Dios, ruega por nosotros los pecadores, ahora y en la hora de nuestra muerte. Amén.
0: Dios te salve María, llena eres de gracia, el Señor es contigo. Bendita tú eres entre todas las mujeres, y bendito es el fruto de tu vientre, Jesús.
1: Santa María, Madre de Dios, ruega por nosotros los pecadores, ahora y en la hora de nuestra muerte. Amén.
0: Dios te salve María.

0: Jesús.
1: Santa María, Madre de Dios, ruega por nosotros los pecadores, ahora y en la hora de nuestra muerte. Amén.
2: Dios te salve María, llena eres de gracia, el Señor es contigo, bendita tú eres entre todas las mujeres, bendito es el fruto de tu vientre, Jesús.
1: Santa María, Madre de Dios, ruega por nosotros los pecadores, ahora y en la hora de nuestra muerte. Amén.
2: Dios te salve María, llena eres de gracia, el Señor es contigo, bendita tú eres entre todas las mujeres, bendito es el fruto de tu vientre, Jesús.
1: Santa María, Madre de Dios, ruega por nosotros los pecadores, ahora y en la hora de nuestra muerte. Amén.
2: Dios te salve María, llena eres de gracia, el Señor es contigo, bendita tú eres entre todas las mujeres, bendito es el fruto de tu vientre, Jesús.
1: Santa María, Madre de Dios, ruega por nosotros los pecadores, ahora y en la hora de nuestra muerte. Amén.
2: Dios te salve María, llena eres de gracia, el Señor es contigo, bendita tú eres entre todas las mujeres, bendito es el fruto de tu vientre, Jesús.
1: Santa María, Madre de Dios, ruega por nosotros los pecadores, ahora y en la hora de nuestra muerte. Amén.
2: Dios te salve María, llena eres de gracia, el Señor es contigo, bendita tú eres entre todas las mujeres, bendito es el fruto de tu vientre, Jesús.
1: Santa María, Madre de Dios, ruega por nosotros los pecadores, ahora y en la hora de nuestra muerte. Amén.
2: Dios te salve María, llena eres de gracia, el Señor es contigo, bendita tú eres entre todas las mujeres, bendito es el fruto de tu vientre, Jesús.
1: Santa María, Madre de Dios, ruega por nosotros los pecadores, ahora y en la hora de nuestra muerte. Amén.
2: Dios te salve María, llena eres de gracia, el Señor es contigo, bendita tú eres entre todas las mujeres, bendito es el fruto de tu vientre, Jesús.
1: Santa María, Madre de Dios, ruega por nosotros los pecadores, ahora y en la hora de nuestra muerte. Amén.
2: Gloria al Padre, al Hijo y al Espíritu Santo.
1: Como era en el principio, ahora y siempre, por los siglos de los siglos. Amén. Oh Jesús mío, perdona nuestros pecados, líbranos del fuego del infierno, lleva todas las almas al cielo, especialmente las más necesitadas de tu misericordia. Amén.
3: Tercer misterio glorioso, la venida del Espíritu Santo sobre el Sagrado Colegio Apostólico en forma de lenguas de fuego.

0: Padre nuestro que estás en el cielo, santificado sea tu nombre. Venga a nosotros tu reino. Hágase tu voluntad, así en la tierra como en el cielo.
1: Danos hoy nuestro pan de cada día. Perdona nuestras ofensas, como también nosotros perdonamos a los que nos ofenden. No nos dejes caer en tentación y líbranos del mal.
0: Dios te salve María, llena eres de gracia. El Señor es contigo. Bendita tú eres entre todas las mujeres. Bendito es el fruto de tu vientre, Jesús.
1: Santa María, Madre de Dios, ruega por nosotros los pecadores, ahora y en la hora de nuestra muerte. Amén.
0: Dios te salve María, llena eres de gracia. El Señor es contigo. Bendita tú eres entre todas las mujeres. Bendito es el fruto de tu vientre, Jesús.
1: Santa María, Madre de Dios, ruega por nosotros los pecadores, ahora y en la hora de nuestra muerte. Amén.
0: Dios te salve María, llena eres de gracia. El Señor es contigo. Bendita tú eres entre todas las mujeres. Bendito es el fruto de tu vientre, Jesús.
1: Santa María, Madre de Dios, ruega por nosotros los pecadores, ahora y en la hora de nuestra muerte. Amén.
0: Dios te salve María, llena eres de gracia. El Señor es contigo. Bendita tú eres entre todas las mujeres. Bendito es el fruto de tu vientre, Jesús.
1: Santa María, Madre de Dios, ruega por nosotros los pecadores, ahora y en la hora de nuestra muerte. Amén.
0: Dios te salve María, llena eres de gracia. El Señor es contigo. Bendita tú eres entre todas las mujeres. Bendito es el fruto de tu vientre, Jesús.
1: Santa María, Madre de Dios, ruega por nosotros los pecadores, ahora y en la hora de nuestra muerte. Amén.
0: Dios te salve María, llena eres de gracia. El Señor es contigo. Bendita tú eres entre todas las mujeres. Bendito es el fruto de tu vientre, Jesús.
1: Santa María, Madre de Dios, ruega por nosotros los pecadores, ahora y en la hora de nuestra muerte. Amén.
0: Dios te salve María, llena eres de gracia. El Señor es contigo. Bendita tú eres entre todas las mujeres. Bendito es el fruto de tu vientre, Jesús.
1: Santa María, Madre de Dios, ruega por nosotros los pecadores, ahora y en la hora de nuestra muerte. Amén.
0: Dios te salve María, llena eres de gracia. El Señor es contigo. Bendita tú eres entre todas las mujeres. Bendito es el fruto de tu vientre, Jesús.
1: Santa María, Madre de Dios, ruega por nosotros los pecadores, ahora y en la hora de nuestra muerte. Amén.
0: Dios te salve María, llena eres de gracia. El Señor es contigo. Bendita tú eres entre todas las mujeres. Bendito es el fruto de tu vientre, Jesús.
1: Santa María, Madre de Dios, ruega por nosotros los pecadores, ahora y en la hora de nuestra muerte. Amén.
0: Dios te salve María, llena eres de gracia. El Señor es contigo. Bendita tú eres entre todas las mujeres. Bendito es el fruto de tu vientre, Jesús.
1: Santa María, Madre de Dios, ruega por nosotros los pecadores, ahora y en la hora de nuestra muerte. Amén.
0: Gloria al Padre, y al Hijo, y al Espíritu Santo.
1: Como era en un principio, ahora y siempre, por los siglos de los siglos. Amén.
0: Oh Jesús mío, perdona nuestros pecados. Líbranos del fuego del infierno. Lleva todas las almas al cielo, especialmente las más necesitadas de tu misericordia.
2: Cuarto misterio glorioso. El dichoso tránsito de María Santísima en cuerpo y alma al cielo.

0: Venga a nosotros tu reino. Hágase tu voluntad, así en la tierra como en el cielo.
1: Danos hoy nuestro pan de cada día. Perdona nuestras ofensas, como también nosotros perdonamos a los que nos ofenden. No nos dejes caer en la tentación y líbranos del mal.
0: Dios te salve María, llena eres de gracia, el Señor es contigo. Bendita tú eres entre todas las mujeres y bendito es el fruto de tu vientre, Jesús.
1: Santa María, Madre de Dios, ruega por nosotros los pecadores, ahora y en la hora de nuestra muerte. Amén.
0: Dios te salve María, llena eres de gracia, el Señor es contigo. Bendita tú eres entre todas las mujeres, y bendito es el fruto de tu vientre, Jesús.
1: Santa María, Madre de Dios, ruega por nosotros los pecadores, ahora y en la hora de nuestra muerte. Amén.
0: Dios te salve María, llena eres de gracia, el Señor es contigo. Bendita tú eres entre todas las mujeres. Bendito es el fruto de tu vientre, Jesús.
1: Santa María, Madre de Dios, ruega por nosotros los pecadores, ahora y en la hora de nuestra muerte. Amén.
0: Dios te salve María, llena eres de gracia. El Señor es contigo. Bendita tú eres entre todas las mujeres. Bendito es el fruto de tu vientre, Jesús.
1: Santa María, Madre de Dios, ruega por nosotros los pecadores, ahora y en la hora de nuestra muerte. Amén.
0: Dios te salve María, llena eres de gracia, el Señor es contigo, bendita tú eres entre todas las mujeres, bendito es el fruto de tu vientre, Jesús.
1: Santa María, Madre de Dios, ruega por nosotros los pecadores, ahora y en la hora de nuestra muerte. Amén.
0: Dios te salve María, llena eres de gracia, el Señor es contigo. Bendita tú eres entre todas las mujeres. Bendito es el fruto de tu vientre, Jesús.
1: Santa María, Madre de Dios, ruega por nosotros los pecadores, ahora y en la hora de nuestra muerte. Amén.
0: Dios te salve María, llena eres de gracia. El Señor es contigo. Bendita tú eres entre todas las mujeres. Bendito es el fruto de tu vientre, Jesús.
1: Santa María, Madre de Dios, ruega por nosotros los pecadores, ahora y en la hora de nuestra muerte. Amén.
0: Dios te salve María, llena eres de gracia, el Señor es contigo. Bendita tú eres entre todas las mujeres, bendito es el fruto de tu vientre, Jesús.
1: Santa María, Madre de Dios, ruega por nosotros los pecadores, ahora y en la hora de nuestra muerte. Amén.
0: Dios te salve María, llena eres de gracia, el Señor es contigo. Bendita tú eres entre todas las mujeres, bendito es el fruto de tu vientre, Jesús.
1: Santa María, Madre de Dios, ruega por nosotros los pecadores, ahora y en la hora de nuestra muerte. Amén.
0: Dios

0: Jesús.
1: Santa María, Madre de Dios, ruega por nosotros los pecadores, ahora y en la hora de nuestra muerte. Amén.
0: Gloria al Padre, al Hijo y al Espíritu Santo.
1: Como era en el principio, ahora y siempre, por los siglos de los siglos. Amén. Oh Jesús mío, perdona nuestros pecados, líbranos del fuego del infierno, lleva todas las almas al cielo, especialmente las más necesitadas de tu misericordia. Amén.
2: Quinto misterio glorioso: la coronación de María Santísima sobre todos los coros de los ángeles como reina universal de todo lo creado.

0: Padre nuestro que estás en el cielo, santificado sea tu nombre. Venga a nosotros tu reino. Hágase tu voluntad, así en la tierra como en el cielo.
1: Danos hoy nuestro pan de cada día. Perdona nuestras ofensas, como también nosotros perdonamos a los que nos ofenden. No nos dejes caer en tentación y líbranos del mal.
0: Dios te salve María, llena eres de gracia. El Señor es contigo. Bendita tú eres entre todas las mujeres. Bendito es el fruto de tu vientre, Jesús.
1: Santa María, Madre de Dios, ruega por nosotros los pecadores, ahora y en la hora de nuestra muerte. Amén.
0: Dios te salve María, llena eres de gracia. El Señor es contigo. Bendita tú eres entre todas las mujeres. Bendito es el fruto de tu vientre, Jesús.
1: Santa María, Madre de Dios, ruega por nosotros los pecadores, ahora y en la hora de nuestra muerte. Amén.
0: Dios te salve María, llena eres de gracia. El Señor es contigo. Bendita tú eres entre todas las mujeres. Bendito es el fruto de tu vientre, Jesús.
1: Santa María, Madre de Dios, ruega por nosotros los pecadores, ahora y en la hora de nuestra muerte. Amén.
0: Dios te salve María, llena eres de gracia. El Señor es contigo. Bendita tú eres entre todas las mujeres. Bendito es el fruto de tu vientre, Jesús.
1: Santa María, Madre de Dios, ruega por nosotros los pecadores, ahora y en la hora de nuestra muerte. Amén.
0: Dios te salve María, llena eres de gracia. El Señor es contigo. Bendita tú eres entre todas las mujeres. Bendito es el fruto de tu vientre, Jesús.
1: Santa María, Madre de Dios, ruega por nosotros los pecadores, ahora y en la hora de nuestra muerte. Amén.
0: Dios te salve María, llena eres de gracia. El Señor es contigo. Bendita tú eres entre todas las mujeres. Bendito es el fruto de tu vientre, Jesús.
1: Santa María, Madre de Dios, ruega por nosotros los pecadores, ahora y en la hora de nuestra muerte. Amén.
0: Dios te salve María, llena eres de gracia. El Señor es contigo. Bendita tú eres entre todas las mujeres. Bendito es el fruto de tu vientre, Jesús.
1: Santa María, Madre de Dios, ruega por nosotros los pecadores, ahora y en la hora de nuestra muerte. Amén.
0: Dios te salve María, llena eres de gracia. El Señor es contigo. Bendita tú eres entre todas las mujeres. Bendito es el fruto de tu vientre, Jesús.
1: Santa María, Madre de Dios, ruega por nosotros los pecadores, ahora y en la hora de nuestra muerte. Amén.
0: Dios te salve María, llena eres de gracia. El Señor es contigo. Bendita tú eres entre todas las mujeres. Bendito es el fruto de tu vientre, Jesús.
1: Santa María, Madre de Dios, ruega por nosotros los pecadores, ahora y en la hora de nuestra muerte. Amén.
0: Dios te salve María, llena eres de gracia. El Señor es contigo. Bendita tú eres entre todas las mujeres. Bendito es el fruto de tu vientre, Jesús.
1: Santa María, Madre de Dios, ruega por nosotros los pecadores, ahora y en la hora de nuestra muerte. Amén.
0: Gloria al Padre, y al Hijo, y al Espíritu Santo.
1: Como era en un principio, ahora y siempre, por los siglos de los siglos. Amén.
0: Oh Jesús mío, perdona nuestros pecados. Líbranos del fuego del infierno. Lleva todas las almas al cielo, especialmente las más necesitadas de tu misericordia.
2: Dios te salve, Reina y Madre, Madre de misericordia, vida, dulzura y esperanza nuestra. Dios te salve, a ti clamamos los desterrados hijos de Eva. A ti suspiramos gimiendo y llorando en este valle de lágrimas. Ea pues, Señora abogada nuestra, vuelve a nosotros esos tus ojos misericordiosos, y después de este destierro, muéstranos a Jesús, fruto bendito de tu vientre. Oh clemente, oh piadosa, oh dulce Virgen María, ruega por nosotros, Santa Madre de Dios, para que seamos dignos de alcanzar las promesas y gracias de nuestro Señor Jesucristo. Amén.

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1: Son las 4 y 49 minutos.
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0: ¿Sabes cuál es nuestro amigo, modelo e intercesor?
1: Sí, por supuesto, el santo del día. Hoy, 14 de junio, la iglesia conmemora a San Eliseo, cuya santa muerte tuvo lugar hacia el año 830 a.C. en Samaria de Palestina. Nacido 9 siglos antes de la venida de Cristo en Abemeula, fue profeta, discípulo de Elías y continuador de su obra. El martirologio romano y carmelitano lo consideran entre sus santos. Unidos pues a la Iglesia de Oriente, en donde es muy venerado, y a la orden carmelitana, brindemos nuestro reconocido aplauso y afecto a San Eliseo.
0: Querido San Eliseo, recordar tu vida es ver al rico propietario rural que experimentó el momento más emocionante de su vida cuando el profeta Elías, antes de que él fuera arrebatado a los cielos en un carro de fuego, te consagró para ser su sucesor. Tú habías sido su discípulo predilecto durante 6 años, y la consagración ocurrió cierto día cuando tú estabas en el campo trabajando. Vivías como ciudadano acomodado en una casa en la capital de Samaria, con un siervo llamado Wehasi, que siempre te acompañaba. A semejanza de Elías, tenías también discípulos de los que te servías algunas veces para ejercer tu misión y aun para realizar milagros. Tu labor profética se encuadra durante los reinados de los sucesores de Ahab, Jorán, Jehú, Joacás y Joás. Acompañas a los ejércitos contra Moab, alientas sus marchas ante el desaliento, les pronosticas la victoria, revelas las emboscadas del rey de Damasco y, mediante una intervención extraordinaria de Yahvé, anuncias el final del terrible asedio a Samaria. Pero, sobre todo, tu misión fue cumplir con el encargo que te dejó Elías, luchar por el triunfo del yavismo y castigar a la impía dinastía de Ahab. Descubre las intrigas de los enemigos de los reyes, pero luego les fustigas a estos por su impiedad e infidelidad a Dios. Además de ser un profeta político, tu poder taumaturgo fue extraordinario. Con el manto de Elías divides las aguas del Jordán. Con un poco de sal potabilizas las aguas de la fuente de Jericó. Multiplicas el aceite de la alcuza de una viuda. Obtienes de Dios un hijo para la sunanita que te hospeda, al cual luego le devolverás la vida. Multiplicas los panes para 100 de personas. Curas la lepra de Naamán, enviándolo a lavarse 7 veces en el río Jordán. En fin, un profeta que supo revelar los misterios de Dios con obras visibles y llenas de simbolismo. San Eliseo, nunca olvidaremos aquel día en el que Elías, con su manto, te consagró gran profeta del Señor.

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6: 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Hola, ¿qué tal? Buenas tardes, querido hermano y hermana. Ya estamos con el programa. Demos gracias al Señor con los cantos en idioma chi. En esta tarde vamos a dar gracias a Dios porque hemos finalizado otro domingo más. Hoy es domingo, día del Señor. Los que fueron a misa, los que fueron a la celebración, pues bendiciones. Vamos a escuchar este canto. 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Y son las 5:04. Poponal de kinkaip kasal.

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1: El perdón es una decisión, no un sentimiento, porque cuando perdonamos no sentimos más la ofensa, no sentimos más el rencor. Perdona, que perdonando tendrás paz en tu alma y tendrá paz el que te ofendió. Teresa de Calcuta.
2: ...17 de junio... Día del Padre. Celebramos con alegría al Padre generoso, pidiendo al Todopoderoso la bendición en este día. El papá vale un montón, como ejemplo incomparable, trabajador y muy sincero, responsable en el hogar, llevando el sustento diario a la familia, luchando cada día por ver a los hijos triunfantes en la vida. 17 de junio, Día del Padre. ¡Felicidades!
0: Son las 5:09.

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0: Son las 5 con 25 minutos.
1: Hola amigos, les habla Nana Angarita. Estaba una maestra medio incrédula en clase y le dice a sus alumnos: a ver, Juanito, cuéntame, ¿has visto la grama? Sí. ¿Has visto el cielo? Sí, sí, he visto el cielo. Bueno, ¿y en el cielo has visto a Dios? No, no he visto a Dios. Y dice la maestra: ¿se dan cuenta? Todo el mundo dice que Dios está en el cielo y allí no lo ven. Entonces dice María: maestra, ¿puedo preguntarle algo yo a Juanito? Ok, pregúntale. Juanito, ¿has visto la grama? Sí. ¿Has visto el cielo? Sí. Y ahora ven acá, ¿ves a la maestra? Sí. ¿Le ves el cerebro? Bueno, pues no. Y dice entonces María: según lo que hemos aprendido hoy en clase entonces, la maestra no tiene cerebro. ¡Ja! Por eso, mi hermano, la palabra de Dios es sabia en decir que es por fe porque andamos, no por vista.

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0: Padre, te rendimos homenaje hoy porque nos has dado la vida, porque nos proteges, porque nos cuidas, porque nos educas y porque te preocupas por nosotros, tus hijos.
1: Te quiero, papá. Gracias por haberme educado así. Estoy orgullosa de ser como soy y eso te lo debo a ti. Cuando me equivoco, me ayudas. Cuando dudo, me aconsejas. Y siempre que te llamo, estás a mi lado. Gracias, papá.
2: ¡Feliz Día del Padre!

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1: Son las 5 y 45 minutos.
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0: Son las 5 con 54 minutos.
1: 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Aquí finalizamos el programa Bantushinko, si Dios así lo permite. Mañana regresaremos cuando sea las 5 de la mañana con el programa Ajauch. Bendiciones, pasen feliz tarde o feliz noche, porque al finalizar este programa viene el programa de las hermanas de la resurrección aquí en Kerigma. Bendiciones, pasen feliz tarde. Antes de que me quede, que vea que le junte a Kabich,
2: Padre, eres el ser que nos da la vida junto a una mujer. Llegamos al mundo sin poder valernos por sí solos y al final no valoramos tu vida.
3: La lucha del equipo padre y madre, lo cual sus metas son hacernos personas de bien. Gritamos, peleamos, reímos, sufrimos, pero al final en su día es imposible olvidar ese cariño sincero.
2: ¡Felicidades, papá, en tu día!

0: Santo.
1: Dios te salve María, llena eres de gracia. El Señor está contigo. Bendita eres entre todas las mujeres y bendito es el fruto de tu vientre Jesús.
2: Santa María, Madre de Dios, ruega por nosotros pecadores, ahora y en la hora de nuestra muerte. Amén.

0: Dios te salve María, llena eres de gracia. El Señor está contigo. Bendita eres entre todas las mujeres y bendito es el fruto de tu vientre Jesús.
1: Santa María, Madre de Dios, ruega por nosotros pecadores, ahora y en la hora de nuestra muerte. Amén.
2: Y el Verbo se hizo hombre y habitó entre nosotros.
0: Dios te salve María, llena eres de gracia. El Señor está contigo. Bendita eres entre todas las mujeres y bendito es el fruto de tu vientre Jesús.
1: Santa María, Madre de Dios, ruega por nosotros pecadores, ahora y en la hora de nuestra muerte. Amén.